0: noche, la de este día. Gente maravillosa, gracias por la sintonía. Rock FM termina otra edición oficialmente en este decálogo en el motel, con Rodri, con todo el equipo, que nuestros ilustres invitados, como han sido Chuchi y su hija Belén, como siempre al gurú Luis Gutiérrez, una clase maestra de cara a los navegantes del futuro, y a Stanis, como siempre, la maestría enorme de que fue portada de la Heavy hace un mes y medio con una de las mejores fotos que se ha publicado del fallecido Robe Iniesta, al cual seguimos recordando inevitablemente. Vamos a terminar con dos bises y, por supuesto, con la pregunta sigue en el aire: ¿qué tiene que ver la palabra vino de abril con lo que estamos hablando? Hay dos botellas de la bodega de nuestros invitados.
1: Y una pista.
0: Y también una camiseta.
1: Y una pista.
0: No, vamos a pinchar el tema secreto al final. Porque vamos
1: como
0: a pinchar...
1: los discos, ¿no? Que tiene ahí el...
0: vamos a pinchar un tema del vino de abril. Yo creo que descubrimos para la próxima semana ya dar el nombre del ganador. Es un ganador. Pero por lo pronto lo que tenemos es la despedida con el primer bis, porque Chuchi nos ha clavado un vino alemán, no sé con qué intención.
2: Bueno, nos salimos de molestar.
0: No. Bueno, así me gusta.
2: Loco por incordiar.
0: El Rosen.
2: Bueno, a ver. No sé, al final no me cabe toda la gente las experiencias, ¿no? Entonces digo, bueno, pues habrá que llevar un vino más o una experiencia más, ¿no? Entonces, hemos traído un vino de... Estamos en el Douro y viajamos ahora a Mosela, que yo, de las zonas de vitivinícolas que he viajado en el mundo, a nivel geográfico, a nivel de escenario, para mí son las zonas más espectaculares por el vértigo de los vinos, ¿de acuerdo? Entonces, hablando de rock, cuando visitamos hace ya un montón de años, que estuve con Luis...
3: 2002, yo creo.
2: 2002, principio de siglo, por ahí, visitando a Ernie Lucen, me impactó porque fue la primera persona en el mundo, algo que hacemos ahora habitualmente, y es explicarnos los vinos o las parcelas que elaboraba con las piedras de esos viñedos encima de la mesa. Entonces es un recuerdo también de esta situación, es un recuerdo de una zona fantástica a nivel geográfico, es un recuerdo de una variedad también como la Riesling, y al final es un poquito de historia particular.
1: Una pregunta de neófito total: ¿estos vinos alemanes que yo veo que tienen ahora bastante boom, lo han tenido siempre o ha sido en los últimos años o décadas cuando han tenido más fama?
3: Bueno, los vinos del Mosela o del Rin siempre han tenido mucha fama. Lo que pasa es que la mayoría son vinos dulces, entonces están un poquito fuera de las modas, ¿no? Y es un ir y venir, diría yo. Pero son uno de los grandes vinos de blancos del mundo.
0: Bueno,
1: como
0: pues
1: como los de Jerez, Vicente, también.
0: También. Los alemanes, ¿en qué ranking están internacionalmente, Luis? Italia, España, Francia.
3: Bueno, es uno de los países de Europa.
0: Dice Luis. Como lo de Extremadura.
1: Como Luxemburgo, como Ucrania.
3: Están por delante de Luxemburgo.
0: Bueno, vamos a escuchar. Ya tengo que dar el nombre de la banda. Inevitablemente, la semana que viene, en el próximo decálogo, tendremos
1: una banda alemana, ¿no?
0: El nombre de los ganadores. No, primero, con el vino relacionamos a la banda alemana, que son los Scorpions, tocando a los Rolling Stones. Porque, uno, los Rolling Stones, con una historia fascinante de este grupo, que efectivamente, para los más listos de la clase, son los April Wine, el vino de abril, la banda canadiense, para los que han acertado este concurso.
2: No, que no lo digas.
0: No, ya lo digo porque lo tengo que pinchar y lo tenemos que decir ya. Lo tenemos que decir porque la semana que viene doy el ganador. Pero sonarán al final con uno de los clásicos, porque la historia que cuento es muy interesante y está conexionada con el regreso, la bronca que se ha armado con el regreso de las cucarachas, de Cockroach, se llama así, cucaracha, ¿no, Luis? Más o menos.
3: Cockroaches.
0: Cockroaches, efectivamente, más british, más con el estilo de Luis Gutiérrez.
1: Que tiene que ver también, y que suena a ese Cocksucker Blues de los Stones.
0: Correcto.
1: Cuando se querían largar de...
0: Que estrenamos aquí en Rock FM, porque la historia tiene la connotación rolinga de que el 4 y 5 de marzo del año 1977, los vinos de abril, April Wine, fueron pagados y contratados para tocar en el Club Mocambo con unos teloneros. Ellos compartían escenario con unos cucarachas, como dice bien en inglés, ¿no?
3: Cockroaches.
0: Desconocidos. Cuando el personal llega allí, se encuentran con que eran los Rolling Stones los que habían contratado también, o habían preparado aquello para presentarse en este concierto histórico en aquel pequeño club.
1: Y hasta que ha llegado el concurso.
0: Efectivamente, la vuelta de las cucarachas.
2: Vayan llamando que solo hay dos botellas.
0: Bueno, estírate un poco.
2: A ver, que la están liando.
1: Ahora que sabemos la respuesta.
0: A ver si vas a ser como el portero del futbolín. Bueno, por lo pronto, esta es la historia que connota a los Rolling Stones, a Scorpions y a los April Wine. La historia que ha conmocionado a medio planeta en el aspecto musical, afortunadamente, con el regreso de las cucarachas, que son los Rolling Stones, a los cuales ojalá veamos muy pronto de nuevo en concierto, anunciando una gira conjunta con los ACF, que ya sería la bomba total.
1: Y los RAS.
3: Así. Con la empanada que has hecho, debíamos poner un vino gallego.
0: No, la cuestión es que ha quedado claro la connotación. April Wine, el concurso, los Rolling Stones, Alemania, el vino alemán, Riesling, o sea, todo en un butifarrillo fantástico que termina este decálogo
1: en sin haber bebido. En una saculatoria musical y vinícola.
0: Saculatoria musical penetrante.
3: I like to rock.
1: Gracias. Terminamos. Bien, Chuchi.
0: Escucharemos primero a los Scorpions con el clásico Rob Stone to Ruby Tuesday de los Rolling Stones, en homenaje al vino que tú has traído, porque no habías pedido canción. Y terminamos con los April Wine, que han sido parte de la historia del regreso de las cucarachas, los Rolling Stones. Rock FM, a partir de mañana. Corruche. A partir de mañana los tendréis en rockfm.fm, en los decálogos de Mariscal y también en los Rock and Wine, en nuestro podcast. Gente maravillosa, brindamos salud, buen rollo, rock and roll y buenos vinos. Eso es lo que hay.
3: Rock and Wine.
0: Un momento, que no se me mueva nadie, que la nutria quiere comer, porque ha llegado y está aquí Edu Barbosa con nosotros. Y claro, nuestros ilustres invitados me recuerdan, que no lo sabía yo, que los tres cumplen en abril, como los buenos vinos de abril, April Wine. Los tres, bueno, no lo habéis dicho.
3: No, yo lo estaba intentando decir, pero no me dejas hablar.
0: Tú también, Chuchito.
2: Somos Aries.
0: Sí, esto... Se da mucho en el vino los

0: solamente decir que siempre nos acordaremos que un día estuvimos aquí con vosotros.
1: Qué lindo, qué bonito. Bonito. Rock FM siempre al poder, 1 millón de oyentes, todo el planeta y más allá. El vino, el poder del buen rollo y la música que termina efectivamente con los April Wine, los ganadores que hayan llamado. Felicitaciones porque tendrán vinos de Soto o...
2: Soto Manrique.
1: Soto Manrique. Y también los saludos de todo el equipo y de Edu Barbosa, nuestro productor, y del Rodri Contreras, nuestra superestrella, que nos acogió en su motel. Adiós.

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2: Buenos días, es jueves, es 7 de mayo. De nuevo en ruta, como decía en Cunningham. Vamos ya mismo con lo que cuenta Raquel.
3: Las tres cosas que tienes que saber. El tiempo, pues viene con más cambios de ritmo que un solo de guitarra, ¿eh? Media España va a estar pasada por agua con tormentas, granizo y rachas de viento bastante cañeras. La fiesta meteorológica se va a concentrar sobre todo en el norte, el este y Baleares, mientras el suroeste va a librarse un pelín del chaparrón. Con las temperaturas, pues un lío total. Suben en unas zonas, bajan en otras, así que mejor salir de casa preparado, pues para cualquier cosa. Estados Unidos e Irán, parece que su relación tiene menos de peli de guerra y más de reunión de última hora para evitar, pues, que todo salte por los aires. Donald Trump dice que las conversaciones van muy bien y que un acuerdo está bastante cerca. La idea sería parar el lío nuclear iraní a cambio de quitar sanciones y volver a abrir Hormuz, el paso marítimo que nos tiene a todos mirando el precio de la gasolina. Y los mercados, que reaccionan más rápido que nadie, pues ya han tomado nota. El petróleo ha bajado en cuanto ha empezado a sonar la palabra acuerdo. Y el Papa León XIV aterriza en España en menos de un mes, el 6 de junio, para una gira de 7 días con paradas en Madrid, Barcelona y Canarias, marcada por mensajes sobre juventud, migración y acción social. Poco a poco se van sabiendo más detalles de la agenda, como visita al Congreso, misa en Cibeles y hasta una parada inédita en la cárcel de Brians. El viaje también va a poner el foco en la realidad migratoria en Gran Canaria y Tenerife.
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2: Hoy abrimos el programa con el tercer álbum de los californianos No Doubt. El disco se llama Magic Kingdom y ahí venía el Just a Girl, que es con el que abrimos El Pirata y su Banda en el día de hoy en

0: Este fue mi primer disco del día para ti. El Pirata y su banda te saludan desde Rock FM, trayéndote como cada mañana diversión y mucho, mucho rock. Por aquí estamos todos. Buenos días, Sayago.
1: Buenos días.
0: Buenos días, Raquel.
2: Hola.
0: Desde Chicago para el mundo suena Survivor. Con ellos, buenos días para ti.

0: Aquí estamos, somos el Pirata y su banda, saludándote desde Rock FM y trayéndote diversión y mucho, mucho rock.
1: Y hoy en Cosas que contar cuando bajes al bar a desayunar.
2: A ver,
1: vale.
2: A ver.
1: Una revista científica de psicología ha publicado varios estudios para explicar por qué la tendencia de que las mujeres atractivas eligen como pareja a hombres, digamos, menos atractivos.
2: Gracias.
1: Dejémoslo ahí,
2: noticia,
1: ¿vale?
2: Ya, venga, tenemos opciones.
1: Bueno, hay varias razones. Una, que para la psique de la mujer, el hombre atractivo no predice satisfacción en su matrimonio los 4 años siguientes, ¿vale? Uh-huh. Mientras que a los hombres eso no les pasa con tanta frecuencia. Otra, que muchas mujeres valoran por encima del físico la creatividad y la personalidad del hombre.
2: Ah, bueno.
1: Los tíos no tanto, por lo que sea.
2: Por lo que sea.
1: Además, muchas mujeres asocian estar con un hombre atractivo a menos estabilidad por parte de él en la relación, como que se va por ahí de pico para. Y no. Y otro detalle, si una mujer se une a un hombre menos atractivo que ella, no tiene la sensación de estar bajando el listón.
2: Ah.
1: Me digo, siempre simpático.
2: ¿Cómo lo ves?
0: O sea, vamos a ver, yo lo que me pregunto después de escuchar a Raquel
1: es que,
0: si a las chicas les gustan los chicos feos,
2: sí.
0: ¿Qué he hecho yo mal?
2: No, tú no has hecho nada mal. Pero a mí esto me ha traído recuerdos de la adolescencia. Yo tenía un colega que siempre que iba a entrar una muchacha decía, ¿quieres un novio feo para que nadie te lo quite?
0: Y es real.
1: ¡Qué grande!
0: Ay, somos el Pirata y su banda y estamos cada mañana contigo en Rock FM. Buenos días.

0: Estoy preparando un disco para ponerte que fue grabado muy lejos de casa por unos chicos irlandeses que hicieron con esa canción que te voy a poner un homenaje a la música americana. Grande, por cierto, viniendo ese tema.
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2: Está sonando el disco Rattle and Hum de U2. Ahí es donde venía el Angel of Harlem, que es como te recibo a esta hora de la mañana en El Pirata y su Banda de Rock FM. Buenos días.

0: buenos días y bienvenido al Pirata y su banda en Rock FM. Nos dan caña en las redes, ¿eh, Fernando? Buenos días.
1: Nos dan caña, ponen verdes.
0: Sí, sí,
1: ¿no? Yo vengo aquí para poneros colorados.
2: Ah, oye, qué bonito.
1: Así que empecemos ya porque esto es un poco de subida. Elena nos ha escrito un WhatsApp, dice, ella vive española pero vive en Estados Unidos.
0: Ajá.
1: Dice, soy profesora de lenguaje de signos ya para personas sordas en Minnesota, Estados Unidos. Y dice que le pone a sus alumnos de 6-7 años los vídeos que publicamos en Instagram,
0: ah,
1: con los subtítulos,
0: yeah,
1: porque a ella le gusta mucho el programa. Y en lenguaje de signos, no sé si lo sabíais, en América, el I love you,
0: sí,
1: se dice con un gesto muy parecido a los cuernos.
3: A los cuernos.
1: Es, es igual, solo que con el pulgar
2: de
1: fuera.
2: Sí. La mano de
1: y claro, los niños no sabían, no conocían el gesto rockero,
0: yeah,
1: y dice que te ven a ti, pirata, hacer en los vídeos el gesto rockero y todo el tiempo piensan que tú estás diciendo os quiero, chavales.
2: Ah, qué bonito.
1: Pero claro,
2: bueno, también es verdad.
1: Sí, pero claro, la profesora les traduce lo que dice y estás diciendo me cago en tu calavera. O sea, y se están haciendo un lío.
2: Eso no es imposible.
1: Y ella, pues mira, para que lo sepáis, para que tengáis cuidado. Pues claro, imagínate el galimatías en las cabezas de esos niños.
0: Ya.
1: O sea, cuando crezcan se van a declarar su amor en plan he atravesado océanos de tiempo para que me toquen las narices, pringao. O tú y yo somos uno, pero es porque no sé contar. Y luego Alberto de La Coruña nos escribe también, nos pone un poco verde, dice, tengo un bar y pongo Rock FM siempre. Y cuando hacéis los concursos,
0: sí,
1: Rockmaster, Capelo, sí, los últimos días,
3: sí,
1: la gente se queda escuchando tan intrigada para acertar las respuestas,
0: sí,
1: que no piden nada.
0: Anda.
1: Dice, he hecho los cálculos.
0: Sí, sí, sí.
1: Y me debéis 1.500 euros. Y pone su cuenta.
0: Eso no sé qué nada.
1: Espérate, ya te mandamos.
0: Sí,
1: y, pero mira, Alberto,
0: no
1: yo, también
0: no
1: he hecho
0: claro,
1: yo también he hecho los cálculos. Cuando hablamos sube el pan, así que los pinchos salen más caros.
0: Sí.
1: Y al final no sale de volver. Y te doy un consejo ya para acabar. Responde más las preguntas de Rockmaster y cuando te vayan a pagar la ensaladilla, tú dile al cliente, he metido la gamba y son 50 céntimos más.
0: ¡Ay, cómo nos dan caña en las redes! Al Pirata y su banda en Rock FM. Aquí nos tienes.

y al pirata y su banda de Rock FM. Dime una cosa, ¿qué relación hay entre David Bowie y Dover? En principio ninguna, solo que aquí tenemos los discos de los dos y te los ponemos cada mañana. Gracias por estar ahí. Disfrútalo. Buen día.

0: sonando David Bowie en el Pirata y su banda de Rock FM. Y bueno, estoy recordando la única vez que yo vi a David Bowie en directo en el estadio del Vicente Calderón, con un espectáculo grandísimo. No llegó el estadio y a mí personalmente me pareció un concierto bastante soso y bastante aburrido, sí.
1: Uy, cuidado con los fans de Bowie, que además son fans. ¿Vale? No. Yo sí, lo digo porque sabes que los fans de Bowie son muy
2: ¿pero
1: muy
2: por
1: fans.
2: Qué?
0: No
2: ¿qué
0: sé.
2: Te esperabas a lo mejor y qué no te dio?
0: Bueno, realmente fue un repertorio bastante exquisito para los seguidores, digamos, masivos.
1: Sí.
0: Quizá para los fans fuera otra dimensión,
1: claro.
0: Pero para los habituales no tanto de Bowie.
1: Sí, porque tú no eres faltaron un gran
0: temas,
1: fan.
0: Nos faltaron temas claves. Yo estaba loco porque tocara el Rebel y no lo tocó.
2: Que no lo
0: tocó.
2: Claro. No, tiró por cosas menos comerciales.
0: Sí,
2: a lo mejor.
0: Además temas de películas que había participado y tal.
2: Sí.
0: Y
1: entonces, pues ya no va a volver a todo.
0: Efectivamente, ya no puede ser.
1: No puede ser.
0: Bueno.
1: Pero la has vivido, tío.
0: Sí,
1: ¿no?
0: sí, la experiencia la tuve. No como Metallica, que esto es otra historia. Por cierto, que la banda, por si te interesa, este próximo fin de semana toca en Atenas. Y que yo sepa, hay varios españolitos que van a ir al concierto.

esta hora de la mañana en El Pirata y su banda de Rock FM. Vamos de versiones, concretamente con la que en su momento hizo Metallica de ese tema tradicional irlandés que se llama Whiskey in the Jar. Primer mensaje de la mañana, saluda nuestra amiga Jessy Sayago Raquel. ¿Sí? Llega el mensaje a través de Instagram, Pirata y su banda, ¿vale? Dice, muy buenas, soy Jessy, os escribo desde Móstoles, aquí maquillándome a toda leche para ir al curro, pero bailando con el light guitar como si no hubiera vecinos. Sois un puro desmadre mañanero y os mando un besazo. Nosotros a ti también, Jessy. Ahí suena Bon Jovi. We'll be right back.

0: Ya sabes, diversión y mucho, mucho rock cada mañana con El Pirata y su banda aquí en Rock FM. Ahora vamos a jugar al Rock a Capelo. Dos cachitos, dos fragmentos de dos canciones muy nuestras a las que le quitamos la instrumentación. Entonces, vamos a hablar hoy, en el día de hoy, con Giovanni desde Tarragona. Y nos va a decir quién canta ese fragmento y qué canción es de las dos, está claro. Giovanni, buenos días.
1: Hola, buenos días, Pirata. ¿Qué tal?
0: Bienvenido a Rock FM y muy contento.
1: Gracias.
0: Y muy contento de hablar contigo. Como ya sabes de qué va, recuerda que si acertas las dos partes de la pregunta, ¿qué canción es y quién la canta? Al menos de una de las dos que te vamos a poner, ya consigues la Tote Bag de Rock FM. Ahí viene la primera.

0: Te canta el oído, ¿eh?
1: Sí, te susurra, susurra, susurra.
2: Habéis puesto mi grupo favorito, ¿eh? Red Hot Chili Peppers, Under the Bridge.
3: ¡Oh, yeah!
2: Te encanta. ¡Qué bien!
1: ¿Qué va para Tarragona? Giovanni, vamos a seguir jugando. Aunque no sea tu grupo favorito el que suene, vamos a ver.

0: Dos voces guapas has elegido hoy, ¿eh?
1: Sí, sí.
2: Bueno, qué bien, sí, sí. Hoy una super mañana, ¿eh? The Police, Every Breath You Take.
3: Dos de dos y sin pestañear, ¿eh, Giovanni?
2: Qué grande.
3: Tienes la tote bag de Rock FM y nuestro aplauso por estas dos dianas impecables que acabas de hacer en el Rock a Capelo del Pirata y su banda.

0: Tenemos un Rockmaster, iba a decir nuevo, no tanto, ¿no? Que si hoy gana, consigue acumular 400 pavos contestando solo preguntas de rock, y a esta hora de la mañana. El Rockmaster está viniendo, lo estamos preparando para ti. Juega tú, a ver cuántas te sabes. El Rockmaster, insisto, viniendo.
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1: Hoy es 7 de mayo, jueves. Es un buen día para que sea otro el que muerda el polvo.

0: Are you ready? Todo listo, como te decía. A ver cuántas aciertas tú. Me refiero a las preguntas que vamos a hacer en el Rockmaster. You ready?
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0: Siscu Vidal, Rockmaster, buenos días.
2: Buenos días.
0: Yeah. Ahí estamos. Ahí estamos. Todo listo. Pedro Cervera, de Pamplona, aspirante. Bienvenido al Rockmaster, Pedro.
3: Hola, buenos días, por la mañana.
0: Suerte a los dos y recordar las reglas del juego del Rockmaster.
4: Rápidamente comienza a responder las preguntas de Rod durante 90 segundos que lanza el pirata, que Pedro espera el rebote, que no puedo parar porque empezamos ya.
0: ¿Qué instrumento tocaba Roger Taylor en Queen? ¿El bajo o la batería?
2: La batería.
0: Sí. ¿En qué año se retiró Rosendo de los escenarios? ¿2018 o 2021?
2: 2021.
0: No.
4: Turno para Pedro.
0: ¿Qué guitarrista forma parte de Blur? ¿Graham Coxon o Noel Gallagher?
3: El primero.
0: Sí. ¿Con qué banda son normalmente comparados Greta Van Fleet? ¿Con los Rolling Stones o con Led Zeppelin?
3: Con Led Zeppelin.
0: Sí. ¿Qué canción escribió John Lennon sobre la paz del mundo? ¿Imagine o Yesterday?
3: Imagine.
0: Imagine. ¿En qué año lanzó Europe su canción de Final Countdown? ¿En 1986 o en 1991?
3: 91.
0: ¡No! ¡Torno para Siscu! ¿Status quo siguen en activo? ¿Esto es verdadero o falso?
2: Verdadero.
0: Sí. Termina la canción de Guns N' Roses. ¿Welcome to the Danger o Welcome to the Jungle?
2: Welcome to the Jungle.
0: ¿Quién era guitarrista original de los Kiss? ¿Slash o Ace Frehley?
2: Ace Frehley.
0: ¿Qué? ¿Con qué suele tocar Mark Knopfler la guitarra? ¿Con la púa o con los dedos?
2: Con los dedos.
0: Sí. In the Heart Tonight es un tema de Phil Collins en solitario o con Genesis.
2: En solitario.
0: Sí.
4: Ha entrado en tiempo y entrado. Y fíjate, había un buen rebote por parte de Pedro, que estaba a punto de dar la sorpresa. 3 aciertos. Y Siscu, con este, ha vuelto a recoger el rebote. 6. Así que mantiene título y 400 euros.
0: 400 pavos y mantiene el título. Y mañana vuelve a jugar en el Rockmaster del Pirata y su banda de Rock FM.

Es nuestra manera de avanzar contigo en la mañana de este jueves, aún de comienzos del mes de mayo. Hemos pasado del disco póstumo de Joe Ramone a posiblemente la canción más conocida de toda la historia de, como yo llamo, la versión americana de Fleetwood Mac. ¡Buenos días!

0: grabando. Estamos a las 7 de la mañana en este jueves 7 de mayo. Buenos días y bienvenido al Pirata y su Banda en Rock FM. Tengo un disco entre las manos que voy a poner después de Raquel y me está recordando ese disco, las primeras ruedas de prensa que había con grupos de rock y de heavy en los 80, ¿no? Y entonces, claro, ahora afortunadamente en este país hay muy buenos periodistas jóvenes. Claro. Además, hay muchos medios y hay gente que sabe mucho, pero en aquellos tiempos no éramos tanto. Y entonces las compañías discográficas, cuando traían a artistas gordos, convocaban ruedas de prensa y solo íbamos dos. Entonces llamaban a todo tipo de periodistas del corazón, de deporte.
1: Que no pintaban nada.
0: Que no pintaban nada y no tenían ni idea de quién era el grupo. Entonces, el grupo que va a sonar, hacen rueda de prensa y viene mucha gente. Como yo ya canapés y cerveza, claro, pues viene mucha gente. Entonces, empiezan a preguntar tonterías y una de las chicas de la compañía discográfica se acerca al fallecido Mariano García y a mí, que éramos los que conocíamos al grupo, y dice: oye, ¿qué dice el grupo? Que si por favor os podéis acercar y preguntar más cosas, porque todos los demás están diciendo tonterías.
1: Algo interesante.
0: Sí, señor. Y bueno, por supuesto lo hicimos y al final tanto la banda como nosotros quedamos bastante contentos. ¿Con qué grupo fue aquella historieta con el que va a sonar después de Raquel, que ya está aquí?
2: Y de las tres cosas que tienes que saber, el tiempo viene con cambio de ritmo, ¿eh? La fiesta meteorológica se va a concentrar sobre todo en el norte, el este y Baleares, mientras que el suroeste parece librarse del chaparrón y podrá respirar más tranquilo. Las temperaturas, pues lío total, ¿eh? Suben en unas zonas, bajan en otras, así que mejor salir de casa preparado para cualquier situación. Buenas noticias si tienes vacaciones este verano y si vas a coger un vuelo, porque varias aerolíneas ya han dicho que no van a cancelar vuelos ni recortar rutas pese al subidón del queroseno. Las compañías aseguran que tienen combustible garantizado y que la operación sigue según lo previsto. Eso sí, alguna que otra ya cobra un extra de hasta 14 euros por pasajero y vuelo para compensar el coste del combustible. Las demás, de momento, dicen que no van a meter recargos. Ya veremos. Bueno, el Paris Saint-Germain sigue enchufado al modo Champions. Los de Luis Enrique empataron a 1 ante el Bayern de Múnich y con un global de 5-6 se metieron en otra final europea. Ahora el PSG busca revalidar la Champions frente al Arsenal el 30 de mayo en Budapest. Qué bonito es Budapest. Bueno, han hecho una encuesta. A ver qué os huela.
1: A ver.
0: A mí no me huela mucho.
2: El 59% de los españoles consideran que el perfume es un producto esencial en su día a día. Son porcentajes superiores a los de la crema facial, que para los hombres es básica, para el 49% de los encuestados, casi la mitad. Yeah. A pesar de que estos datos revelan que el crecimiento de la industria del perfume es global, este informe destaca especialmente que son las fragancias masculinas de lujo las que más están avanzando. No la colonia esa de litro que tenéis en el baño.
1: Yo la criadita y eso.
0: Yo hace muchísimos años que no la utilizo, claro. Lo digo sinceramente.
1: O sea, o de tu piel.
0: O de sobaquillo.
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0: Qué divertida fue aquella rueda de prensa en un hotel de la zona de Plaza de España a comienzos de la primera parte de los años 80 con Whitesnake.

0: Sabéis que yo no soy un tío de nostalgia, pero hay veces que recuerdo.
1: Hombre,
0: y estoy ahora, según sonaba Walter Ney, la primera vez que yo los vi en directo en el estadio Román Valero del barrio de Usera, en la ciudad de Madrid.
1: Madre mía.
0: Teniendo como teloneros a Meatloaf y a La Beps, que era una banda catalana,
1: sí,
0: buenísima, la banda del extremo placer solitario. Y qué noche inolvidable, pirateando la transmisión del concierto.
1: Claro, haciendo
2: en tu línea.
1: Nombre, claro,
0: qué fuerte, qué fuerte. Qué cosas más bonitas ha vivido uno en esta bendita profesión del rock and roll. Bueno, me paro aquí. ¿Cómo estás tú, Sayago?
1: Pues mira,
0: este
1: otra bendita profesión, la de interpretación de los actores.
0: Anda.
1: Los Oscars se han adelantado ya directamente a la Academia de Artes y Ciencias de Estados Unidos.
0: Sí.
1: No va a haber estatuilla de Oscar para los guiones y actores de inteligencia artificial.
2: Me parece,
0: me parece perfecto.
1: ¿Sabe? O sea que,
0: no sé si estás de acuerdo conmigo o no, o con nosotros, pero
1: sí, que se puede hacer otro tipo de premios y de gala de premios, porque oye, ya está, hay mucho cine para eso, para que ahora, pues hombre, la inteligencia artificial va a aparecer con fuerza.
0: Bueno, pero
1: ya
0: que
1: está, poco a poco.
0: Pues que le dé un ordenador el Oscar a
1: ese tipo de pili.
0: ¿Y tú cómo vas, Raquel?
2: Pues
0: este
2: mira,
0: jueves,
2: flipando con las niñeras de élite de Inglaterra, ¿vale? Cobran 115.000 euros y tienen que saber defensa personal,
0: ¿vale?,
2: conducción avanzada en situaciones extremas,
0: lo tengo,
2: ciberseguridad que le va a impartir exmiembros de inteligencia británica, que no es tontería, ¿eh?
0: No, psicología
2: infantil, nutrición, primeros auxilios y educación emocional. Lo mejor, me ha encantado cómo las definen. Es como si James Bond y Mary Poppins se unieran en...
1: Es lo que te iba a decir.
2: En una sola profesión.
1: Y House, me he dibujado.
2: 115.000, es para pensar.
1: Joder, pero si son 7 profesiones de...
0: James Bond y Mary Poppins.
2: Mary Poppins juntos.
0: Eso es inigualable.
1: Impresionante.
0: Esto es El Pirata y su banda, hablando de Inglaterra, con una banda británica recibiéndote que se llama Oasis. Vamos de jueves, abre el

0: 7:13 minutos de la mañana. Gracias por estar ahí, que tengas un buen día. Saludos del Pirata y su banda desde Rock FM, donde te adelanto que está llegando, viniendo, acercándose cada vez más al esclavero, el francotira rock. En 10 minutos menos, está aquí.
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1: ¿quién les ayudará a ellos?
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3: Buenos días. Con la Creedence Clearwater Revival te recibo y te vuelvo a recordar, te anuncio que está viniendo al Esclavero el Francotirarrock.

0: viene al pirata y su banda de Rock FM, al esclavero el Franco Tira Rock. Hola, chaval, buen día.
1: Buenos días, pirata, buenos días, Raquel.
2: Buenos días.
3: ¿Qué pasa?
1: Pequeño y querido mundo, oye, quiero dar las gracias a Elena, a Iñaki y a Coldo, que son tres sanitarios que hacen su labor maravillosamente bien. Y aparte tiene una actitud muy buena, que eso ayuda mucho a la gente.
0: Mucho.
1: Elena, Iñaki y Coldo, cualquiera diría que son tres más del juicio este.
3: Es lo que te iba a decir, de las mascarillas.
1: De las mascarillas, pues no. Son tres sanitarios. ¿Por qué cuento esto? Porque ya sabéis que a mí me da mucho miedo las agujas, me da mucho miedo lo de pincharme y tal, pero luego soy donante de sangre.
2: Sí. Claro.
1: Coño, porque lo haces por el sándwich. Lo hago porque están buenísimos. Y el zumo que te dan un sándwich y un zumo, pero me pongo muy nervioso. Entonces, cuando me pongo muy nervioso, ya sabéis, hablo mucho, lo toco todo, lo muevo todo, lo golpeo todo, que me han dicho en el Gregorio Marañón, si quieres te mandamos un globo con el sándwich, pero no venga. No venga, si es por el sándwich, es que la última vez ya tirando todo, hablando sin parar, gritando, ja, ja, ja, ja. Y me dijo la enfermera, pero que está rellenando el formulario, ¿te quieres calmar? Que todavía queda, o sea, que es Smithy Pons y te has hecho un tatuaje, bro, hombre. Bueno, yo es que me pongo tan nervioso que hay veces que el sándwich me lo como antes.
2: Ay.
1: Y de cara no puedes donar.
2: Claro.
1: O sea, que te ponen boca arriba, pues, que me mareo, y te ponen con los pies para arriba en el sillón. Hay veces que una vez ya digo que estoy muy mal, y me dice, ¿qué? ¿Te mareas? Digo, no, que se me está cayendo un zumo en la cara. Pero ¿quieres soltar? Soy el único que dona con sándwich y zumo ahí en el Gregorio Marañón. Bueno, que tenéis que ir a donar. ¿Por qué cuento esto? Porque el otro día me tuve que hacer unos análisis de sangre y me tocó un chico que se llamaba Roberto, que era de prácticas.
3: Ay,
1: yo no tengo nada en contra de gente de prácticas en la vida, tiene que haber gente de prácticas. ¿Por qué sabes que era de prácticas? Lo ponía en su bata, lo ponía en sus ojos.
2: Oh.
1: Lo ponía en sus ojos. Yo le veía a través de las gafas el miedo, se lo veía. Me senté enfrente de él en la mesica esta, me cogió la mano, estaba tan nervioso el pobre que me dijo, es la primera vez que vienes por aquí. Digo, cuando me manda la empresa, digo, ¿qué quieres? ¿Qué te crees que es esto? ¿First Days? Si tu jefe de planta es Sobera, dice, tú tranquilo. Y digo, igualmente. Igualmente, que te veo que estás hablando aquí por hablar como si te fueran a dar un sándwich después. Estás aquí, bueno, el caso es que el tío, pum. ¿Qué pasó? No te encuentro la vena. La típica frase, no te encuentro la vena, pa. Primer pinchazo, nada. Segundo, pa, nada. Tercero, pa, nada. Digo, tira al azar. No busques, Robert. Estaba mirando con las gaficas, digo, no busques. Tira al azar, que es más probable. Cuatro pinchazos seguidos. Cinco pinchazos. Digo, prueba la del cuello. Que la tengo hinchada como una bajante. Ahí sí que acierta, Roberto, porque me estás poniendo que dijo uno, quiero un café, digo, porque sea de avena, a ver si la encuentra Roberto y te la pincha la avena. Yo haciendo chistes, digo, a ver si me pincha la avena humorística o algo, ya, ¿sabes? Porque ya iban 7, 8 pinchazos que entró una enfermera con un bisturí, digo, aquí viene el descabello. Que me van a llevar a las tablas, digo, la próxima vez me citan, en vez de por teléfono, con muleta. O sea, de verdad, allí había una sangría que, digo, le veía mirándome el brazo, agarrándome fuerte y mirando el brazo, digo, ¿te han mirado esas gafas alguna vez, Roberto? Tú no estás bien graduado, ni en gafas ni en medicina, Roberto. Tienes que darte una vuelta, ¿eres así para todo o solo para esto? Porque para hacer el amor vas a necesitar un mamporrero como apuntes así. Yo me ofrecería voluntario, pero seguramente no pueda mover el brazo después de este de aquí. Cuando termine me dice, ¿quiere alguna cosa más? Digo, ¿otro brazo? Digo, ¿pero tú has visto cómo me has dejado? ¿Sabes que te ponen un esparadrapo cuando acabas? Sí. Ahí me pusieron una toalla, no podía ni doblar. Me fui con el brazo que parecía un rallador de pan. Parecía un rallador de pan, te lo juro, tío. Me has dejado el brazo como la muñeca un modista. ¿Sabes que el alfilerero? ¿Sabes que el alfilerero se llama Acerico? Que me he enterado a raíz del monólogo. Acerico se llaman. Y entró un médico y dijo, ¿vosotros quién sois? Digo, Acerico y subo rico. Digo, aquí el Roberto me ha atravesado vivo. De hecho, la enfermera tiene un chistazo que te cagas. Me dijo, con el brazo así no te metas en el agua, que te vas para el fondo con tantos agujeros.
3: Otra modo lo dice.
1: El espumadera me llamaban. Espumadera, y llegué a casa, me dice, mujer, ¿qué te ha pasado? Digo, que me he cruzado con un enjambre. Tenía el brazo, pero tiene el brazo de que me cogió mi tío que es ciego, pasó la mano y dijo, pero se ha firmado. Ha puesto recuerdos de Robertito, me tocas el pito. Mi padre y mi mujer dicen, me ve el brazo y dice, parece que te han hecho las pruebas de la alergia. Digo, pues es a lo que le tengo yo alergia. Y dice, claro. ¿A qué? Digo, a las agujas.
2: Claro.
1: Dice, pues te ha llegado una carta del Gregorio Marañón que vayas a donar.
3: El agujero está hecho ya.
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0: Ahí vamos, 7:31 minutos de la mañana, el día prácticamente está abierto y el Pirata y su banda te saludan desde Rock FM.
1: Bueno, pues quiero compartir algo con vosotros porque no me le ha quedado.
2: ¿Qué quieras, sí, tienes,
1: sí,
2: ¿qué
1: sí.
2: Te
1: pasa? Bueno, es que estoy saliendo mucho por la noche.
2: Ya,
1: No. Luna, mi hija, pues ahora el fin de semana le regalaron un nuevo instrumento musical.
2: ¡Qué guay!
1: Una flauta.
0: ¡Ando!
1: Y ahí está, los comienzos de la flauta, qué recuerdos, ¿eh? No sé si habéis pasado por ello.
2: Sí, yo no. Sí, mis padres lo sufrieron.
1: Pues
2: sí.
1: Ahora vais a pasar otra vez. Mira, porque lo he grabado.
3: ¿Qué pasa? Nada, tiembla, Jethro Tull.
1: Ahí está. Y Molina también. Está.
0: La niña va bien.
1: Sí, va bien. Oye, para los New está muy bien. Para cuando haya gira y concierto.
2: ¿Cuántos años tiene Luna?
1: 7, la pobre.
2: Tiene 7
1: Escucha,
2: años.
1: Que lleva 10 minutos con la flauta, claro. Pero es que es así.
0: ¿De qué te quejas?
1: Es así, porque está así todo el día. Está así todo el día. Que el este audio es un pequeño.
0: Es una pequeña.
1: Y yo entiendo que los comienzos son muy duros.
2: Ya.
1: Pero también para el resto.
2: Sí,
0: de la humanidad.
1: Sí, así que nada, mañana si queréis grabo más.
0: No, está bien, con esto ya está bien.
1: Oye, lo ponemos así en bucle hasta las 10.
2: No, déjalo.
0: Déjalo, ya está bien. Suena el loco que mañana arranca gira en Pamplona. Corazones Legendarios se llama. Y después de Pamplona irá a Murcia y a Badajoz y Alicante y Alcalá de Henares y Salamanca y Almería.

0: ¿Cómo le gustan los directos al loco? La gira Corazones Legendarios, como te digo, arranca mañana en la ciudad de Pamplona. Son las 7:36. 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
1: A ver, con esto me ha volado un poco la cabeza, a ver si os pasa lo mismo a vosotros. Un millonario contrató a un detective para que le investigara a él mismo. Ah. O sea, al millonario.
2: A él mismo.
1: Contrato para que me investigue.
0: Se aburren mucho, ¿eh?
1: No, el tema es que quería saber lo vulnerable que era. Y claro, yo me imagino, digo, tú imagínate cómo seríamos nosotros investigándonos a nosotros mismos. Qué estupidez más tonta,
0: ¿cómo sería?
1: Hombre, te miras al espejo sosteniendo un periódico de estos con agujeritos para los ojos para investigarte, ahí te quedas en el espejo un rato. Te pones contraseñas muy difíciles para luego no acordarte y no poder hackearte.
2: Muy bien, claro.
1: Eso es
2: muy
1: importante
2: buena.
1: Para investigarte a ti mismo. Cómprate una boina para ser tu propio Villarejo, que te queda muy bien. Y te mandas audios a tu WhatsApp para tener grabaciones de tu voz.
2: Bueno, claro,
1: de que te investigas, pues sí. Y eso sí, cuando vayas a tu casa a interrogarte, pero sobre todo hazlo cuando sepas que no estás tú.
2: Eso
0: es un detalle muy importante. Somos el Pirata y su banda cada mañana contigo de 6 a 10 en Rock FM.

0: siempre emocionante el People Have the Power de Patti Smith. Hace como una semana surgía la noticia de que ha sido premiada con el galardón Princesa de Asturias de las Artes. La Patti, a punto de volver a... Bueno, vendrá a España, supongo, a recoger su premio. Son las 7:42 minutos de la mañana, el programa sigue y tengo que decirte que vamos a jugar a los últimos 10. ¿Esto de qué va? Te vamos a poner los últimos 10 segundos de dos canciones. Y quiero que me llames al 900-501-799 y juegues conmigo y me digas qué canciones son y quién las canta. Una tote bag de Rock FM está en juego. 900-501-799. Ahí te espero.
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1: Buenos días, vamos a jugar a los últimos 10 segundos dentro de 3 minutos en El Pirata y su Banda de Rock FM, donde ahora mismo ya lo escuchas, suena REM, lo dicho, buen día.

0: El Pirata y su banda en Rock FM, trayéndote diversión y mucho, mucho rock. Y ahora vamos a jugar a los últimos 10. Ahí tengo a Amparo desde Cantabria en el teléfono para intentar conseguir la tote bag. Buenos días, Amparo.
1: Hola, muy buenos días, Pirata.
0: Bienvenida a Rock FM. Ya sabes, últimos 10 segundos de dos canciones. Acierta una y te llevas la tote bag. Esta es la primera, Amparo.

0: ¿Qué me dices?
1: Pues que me suena Van Halen.
0: Van Halen, no.
1: Ay, a ver, espera, escucha un poco más. A ver, espera, déjame un momento, a ver.
2: Dale otra vez.
0: ¿Quieres escucharlo otra
1: vez? Venga, vamos a intentarlo. Vale. Sí, por fin. Ay, sí, perdón. Ya sé cuál es.
0: Pues dímelo. ¿De quién?
1: Supertramp.
0: Ya está volando Cantabria la tote bag de Rock FM. Verás cómo vas a presumir por tu tierra. Oye, ya que te veo tan inspirada, vamos a seguir jugando. Ahí tengo otro, Amparo. ¿Qué me dices?
2: Se la has puesto tú a posta, ¿eh?
0: Sí.
1: Vamos allá. 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
0: Sí, pero ¿De quién?
1: Venga, de Van Halen.
3: Qué lindo el tirando.
0: Qué graciosa nuestra cántabra oyente. O nuestra oyente cántabra. Gracias por jugar con nosotros.
1: Mi super ayudante. Gracias a vosotros que os escuchamos todas las mañanas, mi pequeño.
0: Nos alegra mucho esto que dices y ahí seguimos currando para que contemos contigo al otro lado de la radio día tras día. Esto es El Pirata y su banda. Qué bien. Que en Rock FM, oye, se me olvidaba.

0: La versión que hizo Billy Idol al viejo tema Money, Money, 8 en punto de la mañana, saludándote el pirata y su banda desde Rock FM. Quiero contar algo, Sayago, Raquel.
1: Cuéntalo.
0: Cradle of Filth.
2: ¿Sí?
0: ¿Conoces a una banda de metal extremo, largo recorrido, enorme prestigio? Pues se asoció con una empresa, con una marca de ropa suiza de lujo, de superlujo,
1: sí.
0: Que se llama Betmens.
1: Uh-huh.
0: Vale. Entonces crearon un chandal, hicieron un chandal. El pantalón vale 1.170 pavos.
1: Solo.
0: La sudadera 1.460 pavos. Total 2.630 pavos vale.
1: Para luego sudarlo.
0: Exactamente. Sí. Bueno, eso fue hace unos meses, ¿vale? Ahora el chándal está de rebaja.
2: Claro.
1: A ver, pero ¿cómo ha quedado?
0: Pero al menos han vendido uno que yo sepa. Supongo que alguno más, pero al menos han vendido uno porque lo compró el cantante de la banda que voy a poner y salió en un acto con él. Increíble. Sí, señor. 2.650 pavos un chándal.
1: A correr.
0: Voy con el cantante de ese grupo después de que Raquel nos cuente lo que nos va a contar.
2: Las tres cosas que tienes que saber. El tiempo viene con cambio de ritmo. Media España está pasada por agua, tormentas, granizo y rachas de viento bastante cañeras. La fiesta meteorológica se va a concentrar sobre todo en el norte, el este y Baleares, mientras que el suroeste parece librarse del chaparrón y podrá respirar algo más tranquilo. La cosa entre Estados Unidos e Irán parece menos peli de guerra y más reunión de última hora para evitar que todo salte por los aires. Okay. Donald Trump dice que las conversaciones van muy bien, y que un acuerdo está bastante cerca. La idea sería parar el lío nuclear iraní a cambio de quitar sanciones y volver a abrir Hormuz, el paso marítimo que nos tiene a todos mirando el precio de las gasolinas. ¿Los mercados cómo han reaccionado? Pues más rápido que nadie. Ya han tomado nota y el petróleo ha bajado en cuanto ha empezado a sonar la palabra acuerdo. El Papa León XIV aterriza en España en menos de un mes. Sí, hoy es día 7, llega el 6 de junio para una gira de 7 días con paradas en Madrid, Barcelona y Canarias, marcada por mensajes sobre juventud, migración y acción social. Va a hacer varias cosas durante su visita, va a ir al Congreso, va a dar una misa en Cibeles el domingo, creo, 7 de junio, y hasta una parada inédita en la cárcel de Briansk.
0: Anda.
2: Como Rosendo va a ir a la cárcel.
0: Igual.
2: Sí, visita.
1: Vaya recorrido.
2: Oye, ¿compráis cosas que no necesitáis?
0: No suelo hacer.
1: ¿No? Algunas, seguro.
2: Pues según un estudio, compramos como si no hubiera un mañana y luego el armario acaba convertido en un museo de cosas olvidadas. Un estudio revela que el 56% de los españoles compra cosas que ni necesita ni usa. La mayoría, camisetas,
1: mancuernas,
2: maquillaje. Y todo lo que tenga que ver con elemento deportivo.
1: Claro.
2: Tú
1: los
2: compras y luego dices, como el chándal.
1: Justamente, eso es, fíjate. Yo el maquillaje lo tengo.
0: Yo tampoco compro maquillaje.
1: Y la mancuerna. Tengo una maleta de mancuernas por si la quieres tú.
2: ¿Ves? En el armario. Pero
1: es que ni siquiera queda bien para decorativo, sí. ¿Sabes?
0: Me alegra que se la hayas ofrecido a Raquel.
1: Porque
2: no va a estar para levantar.
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0: Como te contaba, en una gala para apoyar económicamente a un conservatorio de música de un barrio de Los Ángeles, apareció Anthony Kiedis, el cantante de Red Hot Chili Peppers, con un chándal. El pantalón más o menos normal, pero la sudadera Sayago, Raquel, hay que verla.
1: Sí, ¿no?
0: Debe medir metro y medio. Es como si tuvieras dejado la percha puesta exactamente igual.
1: Lo comía.
0: Así por la vida va Anthony Kiedis, el cantante de los Peppers.

0: más o menos a esta hora cada día en El Pirata y su banda de Rock FM hacemos la filosofía de bolsillo de Sayago. No es otra cosa que el conocimiento y la sabiduría que hay esparcida por el mundo. Él la recoge y lo convierte en esto, en filosofía de andar por casa, de bolsillo.
1: Con cepillo y cogedor, dale al rodillo. Lo más difícil de dar la vuelta al mundo en vela es aguantar tanto tiempo sin dormir.
0: Ya. Yo, es para darle.
1: Yo no he cruzado ni el lago este de aquí del Retiro.
0: Es que es para darle.
2: Me quedo a aguantar dos horas.
1: Hay que actualizar los nombres de algunas películas. ¿Sí? De los clásicos del western, sí. Por ejemplo, ahora sería El Bueno, El Feo y El Que Levanta la Persiana a las 8 de la mañana con todas sus ganas. Ahí sería. Sería un duelo grandísimo.
0: Vamos.
1: Jamás en la vida pierdas el humor.
0: No.
1: Incluso si te condenan a la horca, cuando te pongan la soga al cuello, tú dile al verdugo, te veo y se me hace un nudo en la garganta.
2: Ay, qué romántico.
1: Ay, qué bonito. Ay, al otro lado. Venga. Una morsa es capaz de comer hasta 60 kilos de marisco en un solo día. ¿Tela? Y solamente es superada por los políticos. Para que lo sepáis, datos científicos.
0: Esto es El Pirata y su banda en Rock FM, donde ahora mismo ya escuchas Suena Polis. Buenos días.

0: su banda de Rock FM. Vamos a jugar al Rock a Capella en pocos minutos. Dos fragmentos de dos canciones que no tienen instrumentación. Llámame al 900-501-799. Dime qué canciones son y te llevas una tote bag de Rock FM. Pero antes de esto, vendrán las efemérides, porque hace 10 años, en un día como hoy, ACDC, con Axl Rose al frente, daban su primer concierto en Lisboa. Luego te lo cuento en la Rock Efemérides.
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0: Les pidieron que hicieran un programa de radio y aún están en ello. El Pirata y su banda, intentándolo desde 2010. 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
1: Y a veces lo conseguimos. Suena Peter Frampton en directo. Así es como te recibo a esta hora de la mañana de este jueves de mayo. Buenos días.

0: Es 7 de mayo. ¿Qué pasó en una fecha como esta en la historia del rock? Ahora mismo te lo contamos como hacemos cada día a esta hora en lo que llamamos la rock efemérides del Pirata y su banda.
1: Y sí, un día como hoy de 2016, hace 10 años, Axl Rose daba su primer concierto con AC/DC en Lisboa. Y alguien de aquí vio el segundo.
0: El segundo, en Sevilla. En Sevilla. Más de uno de aquí, porque ahí estuvimos Pablito Vargas y yo. No me cayeron a mí bofetadas en la
1: redes.
0: Creo
1: que fue otro, pero
0: porque
1: bueno.
0: Dije, no me cayeron a mí porque dije yo que me gustó la actitud y la presencia y el cómo se lo hizo Axl Rose.
1: Y con el pie roto, además.
0: Y con el pie roto que se comía el mundo y unas ganas. Y mira que era difícil. Pero para mí fue un buen concierto, así lo dije. Y hubo quien no lo entendió, pero bueno, como siempre, pues mira, diciendo lo que pienso.
1: A lo mejor otro no entendió que en 1968, un día como hoy, Reginald Dwight se bautizaba como Elton John.
0: Bueno, es que, como tú bien acabas de decir, en realidad se llama Reinaldo.
1: Sí.
0: Más o menos, ¿no?
1: Reinald.
0: Aunque lo que también es cierto es que es una etapa no muy conocida de Elton John, que casi todos creemos que empezó directamente haciéndoselo de por libre.
1: No.
0: Pero no, él estuvo en un grupazo que se llama Bluesology, y ahí había dos músicos. El trompetista se llamaba Elton Dean, uh-huh, y el cantante, el líder del grupo, era Long John Baldry.
1: Uh-huh.
0: Y entonces les pidió permiso para coger el nombre de Elton, del trompetista, y del cantante. Es un poco como pasó con Pink Floyd, uh-huh, que Pink Floyd viene de dos bluesmen americanos, uh-huh, de Pink Anderson y de Flow Council. Uh-huh. Y bueno, pues,
1: nada que ver con el fluido rosa. Que
0: exactamente, no, señor.
1: Bueno, y un día como el de 1994, Aerosmith tocaba durante 7 noches seguidas en el Budokan de Japón.
0: Bueno, gira, pero es que además de esas 7 noches
1: seguidas,
0: uh-huh, dieron otros 6 conciertos en Japón, ¿eh?
1: Sí.
0: Cuidado.
1: O sea, estos fueron seguidos.
0: 13 conciertos, uh-huh, en un sitio, en un país no tan grande.
1: Ahora está muy de moda hacer eso, ¿eh?
0: Sí.
1: Pero esto ya...
0: Pero esto lo hicieron en el 94. Yo creo que fue en esa gira la primera vez que vinieron a España, y en esa gira, Sayago, yo les vi 3 veces. En Bruselas, que transmitimos el concierto,
1: uh-huh,
0: en Madrid, que me fui de farra con mis amigos,
1: uh-huh,
0: y en el Festival de Woodstock, donde cerraron la primera de las jornadas del Festival de Woodstock del 94. Mítico ya. Ahí suenan a Aerosmith.

0: Son las 8:31 minutos de la mañana en El Pirata y su banda de Rock FM. Buenos días y bienvenido. Oye, ahí está sonando Aerosmith, que tocaban un montón de días en Japón en su gira del Guitar
1: Hero. En el 94.
0: Increíble, increíble. Bueno, seguimos adelante en esta mañana de jueves.
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1: Venga.
0: Oye, hay una historia que me está fascinando que no quiero dejar de contarla. Los chicos de la revista Heavy Rock la han recogido y la han publicado recientemente. Ringo Starr, el batería de los Beatles, está promocionando lo que es su nuevo disco, ¿vale? Y entonces ha contado una historia que hubo muchas posibilidades de que no de que los Beatles no existieran tal y como los conocemos. Cuento. Ringo Starr dice que a él le encantaba el country y el blues, ¿vale? Y que se quería ir a Estados Unidos antes de la formación de los Beatles, claro, se quería ir a tocar blues y a tocar country. Y entonces se fue con un amigo a la embajada americana en Inglaterra, ¿no? Para los papeles,
1: supongo, para preparar el viaje. Eso,
0: entonces los dan un tocho de papeles a rellenar, impresionante. Y por lo visto, pues claro, era un coñazo rellenar aquello y tal, pero van y los rellenan uno por uno. Entonces se van a la embajada y los entregan. Y ellos ya pensaban que estaba todo hecho. Y los dicen, sí, esto está todo correcto, todos estos papeles, pero ahora tenéis que rellenar esto otro. Y les dan otro tocho. Y entonces ahí es cuando se raja Ringo Starr y el amigo de ese Estados Unidos. Otra vez, no sé qué. Se queda y al poco empieza
1: con los Beatles.
2: Perdieron los papeles.
0: Pero si llega a irse a Estados Unidos, los Beatles hubieran sido de otra manera de cómo les conocemos.
1: Sin Ringo.
0: Sí, bueno, con otra batería, pero sin Ringo. Pero cómo es la historia,
1: ¿eh? Sí, sí, sí.
0: Cómo es la historia, cómo
1: cambia
0: funcionan
1: el efecto
0: cosas?
1: Mariposa.
0: Increíble, te lo acabamos de contar en El Pirata y su banda de

0: diversión y mucho, mucho rock cada mañana con el Pirata y su banda en Rock FM. Y ahora jugamos al rock a capelo. Dos fragmentos, dos canciones muy nuestras, no hay instrumentación. ¿Quién canta y qué canción es? Dímelo tú llamándome al 900-501-799. Eso es lo que ha hecho Ángel desde Guadalajara, que si acierta se lleva Tote Bag de Rock FM. Ángel, bienvenido, buenos días.
1: Hola, buenos días a todos y a todas.
0: Venga, ya sabes de qué va el juego, así que vamos con ello ya mismo, Ángel.
1: Venga, vale. 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
2: ¿Cómo lo ves?
1: Mal.
0: ¿Mal?
1: Mal.
2: Mal no son.
1: Mal. ¿Te puedo...? Conozco la canción, pero ahora mismo no tengo ni idea quién son.
2: Bueno, desierto,
0: son claro. Dos hermanos los que lideran el grupo y su relación no se puede decir precisamente que sea un oasis de amistad.
1: Son los hermanos Gallagher, ¿no?
0: Sí.
3: La pista que...
0: ¿Cómo se llaman?
1: Hostia.
0: Te lo acabo de decir, Ángel.
1: Son oasis.
0: Si te lo he dicho en la pista. Bueno, sí, tenemos otra opción de que consigas la tote bag. Ahí viene Ángel.

0: igual.
1: Uy, ahí.
2: ¿Qué me dices?
3: Es loquillo.
2: Sí. ¿Y el tema?
3: El loquillo. El tema se titula. Ahí como era.
2: Venga, venga, venga, venga. Si no eres un guaperas y canijo y borde, ¿cómo eres?
3: Feo y.
2: Sigue, sigue, que vas bien. Venga, dilo, dilo en alto, dilo.
4: Como en tu puria.
2: Claro, venga.
4: ¿Cómo está el tu puria?
2: Feo.
3: Hostia.
2: Venga.
3: Feo y peleón.
4: Sí. No, feo y peleón. Fuerte y formal.
2: Feo, fuerte y formal. Ahí.
3: Anduviste. Sí, verdad, sí, verdad.
2: Anduviste muy cerca.
3: Llevo escuchándola toda la semana. Toda la semana.
2: Anduviste muy cerca, Ángel, y mira que te hemos dado pista.
4: Que ya bueno, me
2: sabe. 900-501-799. Vuelvo a intentarlo. Y gracias por jugar tan alegremente, por qué no decirlo, con el Pirata y su banda en Rock FM al Rock a Capelo.

0: Vamos avanzando contigo en la mañana de este jueves 7 de mayo. Buenos días, bienvenido al Pirata y su banda de Rock FM. Tengo que decirte algo que además te interesa. En 10 minutos anda por aquí Alex Clavero. ¡Anda no! En 10 minutos no. Está entrando ahora mismo por la puerta del estudio. Alex Clavero, el francotira rock, se prepara para hacer de las suyas aquí. En poco le tenemos.
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1: Buenos días, un mensaje que llega a nuestro Instagram, Pirata y su banda. Dice, buenos días, soy Nino. Saludos desde Boiro, camino al curro. Voy despertando en el coche gracias a vosotros que me vais cargando la batería para todo el día. A ver si me aguanta la batería hasta el domingo, que soy miembro de las Cruzadas Boirenses, la peña rockera del fútbol galego, y el domingo nos jugamos la temporada. ¡Viva el rock! ¡Viva el Boiro! ¡Y viva el Pirata y su banda!

0: más cumpliendo. Viene Alex Clavero, el Franco Tira Rock, al Pirata y su banda de Rock FM. Buenos días, Clavero.
1: Buenos días, Pirata, ¿cómo vas?
0: Muy bien, ¿y tú?
1: Pues estupendamente. Estupendamente, Raquel Sayago.
2: Hola.
1: Aunque sé que el mundo se va a la mierda.
0: Sí, bueno, lo sé.
1: Complicado. Sí, lo sé. Lo sé, pero además.

0: Si tienes ahí, tienes el eslogan ahí. Yo la he visto, es una chica guapilla y sé lo que te está pasando a ti, que le estás comprando eso porque quieren ligártela. Claro. Ya, pero ya, ya está el negocio. Tú venga a hablar y ella solo está pensando aire. Aire, aire, colega, aire, claro. Si una chica guapilla, ¿eh? Y te crees que porque sea guapilla vas a abrir el bote y voler a la banda, ¿sabes? Sí. Hombre, no, tengo yo una amiga que engaña con eso, te deprime las plantas. Tenía un rosal en casa, me lo dejó como el de La Bella y la Bestia, que se le van cayendo los pétalos. Sí, sí, sí, se le desmayó el perro una vez. O sea, Juan se llama el perro y de la flatulencia lo llamamos flatulencia de Don Juan, porque le tuvimos que reanimar al perro. Sí, sí, eso engaña mucho porque todos somos como somos y toda esta chica, pues esto es una guarrada, pues no, porque está trabajando, por lo visto en el siglo XXI te puede ganar la vida así. No. Tú ves a esta chica comiéndose unos garbanzos con unas lentejas o con unas alubias y dices, ¿qué está haciendo? Y dice, pues preparando el podcast, ¿no? Está preparando el podcast y le dices, pero que te está yendo bien. Y dice, hombre, me estoy hinchando. Estoy hinchando y ya te lo digo yo. A mí, yo si le comprara un bote, lo que tengo claro es que lo pondría en la despensa al lado del bote de las alubias.
1: ¿Sí? Ah,
0: sí, pondría las legumbres y la secuela. Las legumbres y la secuela, pero tenía otro preparado por si no reís con este. Las legumbres y la secuela, porque el olor se cuela. Porque eso se cuela, eso se va. Eso es como cuando le pillabas al camello la mandanga, que era que abría el bote y te decía una frase que tiene mucho más sentido que aquí, que te decía, esta mierda es buena, ¿eh? Sí, sí, sí. Pues por eso mismo sé que el mundo se va a la mierda.
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0: 9:03 de la mañana, cuando te tengo que contar algo, voy a poner un disco de un grupo. Está a punto de lanzar su tercer disco, ¿vale? Con toda la ilusión, con toda la fuerza. Como diría Clavero, vamos a lanzar el tercer disco. Vale, y lo lanzan el 8 de abril de 1994, el día que descubren el cuerpo sin vida de Kurt Cobain. Claro, toda la prensa rock, toda la prensa musical del mundo se centra en esa noticia, claro. Y el disco se queda pues eclipsado, claro. Totalmente, ¿no? Menos mal que luego, unos meses después, empiezan a sacar singles, el disco remonta y uno de esos singles es el que te voy a poner después de que Raquel nos cuente cómo está el patio.
1: Las tres cosas que tienes que saber: el tiempo viene con más lluvias en el norte, el este y Baleares, mientras el suroeste se va a librar un poco del chaparrón. Buenas noticias si tienes vacaciones este verano y si vas a coger un vuelo, porque varias aerolíneas ya han dicho que no van a cancelar ni vuelos ni recortar rutas pese al subidón del queroseno. Las compañías aseguran que tienen combustible garantizado y que la operación sigue según lo previsto. ¿Cuál es tu contraseña de la tarjeta de crédito?
0: No me acuerdo.
2: Uy, casi. Estaba flipando, digo, como lo suelte, digo, vamos, ya está cambiándola.
1: Es que hoy es el día de la contraseña y expertos en ciberseguridad avisan de que la mayoría prioriza la comodidad antes que proteger sus cuentas. Seguimos en 2026 y la gente sigue con el 1, 2, 3, 4, 5, 6, admin o password. Vamos, que en 5 segundos esto te lo roban. Y voy a hablar de Elon Musk, el hombre más rico del mundo, que es un poco pringaete también, ¿eh? Sí, claro. Sus padres tienen cuentas en Twitter, ¿vale? Son muy, muy activos, alabando los logros de su hijo, hasta ahí todo normal. Pero es que se ha descubierto que esas cuentas las lleva el propio Elon Musk,
0: no,
1: y
0: me
1: escribe
0: diga.
1: Como si fueran sus padres. ¿Cómo lo han descubierto? Porque se lió con las cuentas y tuiteó como si fuera su padre de la cuenta de la madre.
0: ¡Qué pringado!
3: Madre, no hay más que una, sí. Excepto Elon Musk, que tiene dos. Sí.
0: A este no le hace falta abuela, ¿eh? Porque seguro que su abuela también es él.
2: Lo bueno es que la madre no le ha dado un like.
0: No.
2: Le ha dado un zapatillazo.
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0: Como te contaba, 8 de abril 1994, Offspring lanza su tercer álbum, pero ese día se llega la noticia de que Kurt Cobain ha sido encontrado muerto. Solo que meses después empiezan a sacar single y el álbum remonta. Uno de los temas que le hace remontar a ese disco es este.

0: ahora mismo, como cada día sobre este minuto, vamos a hacer el concurso, que además hoy es un tanto especial.
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0: A punto de producirse la llegada de Eric Clapton a dos escenarios españoles en Madrid y Barcelona. Por eso hoy el Rockmaster es un monográfico sobre Clapton. Y ahí tengo a Siscu Vidal desde Monóvar en Alicante, jugando por mantener el título y por conseguir 400 pavos. Siscu, bienvenido una mañana más.
2: Buenos días, Pirata. Buenos días, banda.
0: El aspirante es Paco Outerelo, que desde Marín, en Pontevedra, está ya en el teléfono. ¡Buen día!
3: Buenos días, Pirata. Buenos días, banda.
0: Bienvenido a Rock FM, Paco. Aquí está Sayago recordando las reglas del juego del Rockmaster.
4: Bueno, pues hoy, como dice el Pirata, es monográfico, pero Siscu sigue siendo Rockmaster, así que comienza el concurso respondiendo a las preguntas de Rock que lanza el Pirata. Y ya sabes, Paco, muy atento, por si hay rebote, el que más aciertos tenga 100 pavazos y título de Rockmaster. Ponemos el tiempo y empezamos.
0: ¿Qué instrumento toca Eric Clapton, el bajo o la guitarra?
2: La guitarra.
0: ¡Claro! ¿Qué tema está dedicado a su hijo, Tears in Heaven o Laila?
2: Tears in Heaven.
0: Muy bien. Una de sus bandas de Clapton fueron los Yardbirds, donde compartió filas ¿con quién? ¿Con Bob Dylan o con Jimmy Page?
2: Con Jimmy Page.
0: ¡Sí! Fue el único guitarrista en una grabación oficial en tocar un tema con los Beatles. ¿Esto es verdadero o falso?
2: Verdadero.
0: ¡Sí! ¿En qué país nació Eric Clapton? ¿En Estados Unidos o en Inglaterra?
2: Inglaterra.
0: Clarísimo. ¿Qué manager fue clave en su relación con Jimi Hendrix? ¿Chas Schlander o Ron Smallwood?
2: El primero.
0: ¡Sí! Antes de su carrera en solitario, Eric Clapton estuvo ¿en qué banda? ¿En New Radicals o en Cream?
2: Cream.
0: ¡Sí! Termina este título de Eric Clapton. ¿Wonderful World o Wonderful Tonight?
2: Wonderful Tonight.
0: ¡Sí! ¿Cuál de estos temas se publicó con Cream? ¿Change the World o Sunshine of Your Love?
2: Sunshine of Your Love.
0: Muy bien. Tiene un centro de rehabilitación bajo el nombre, Eric Clapton, de Crossroads o Living Free.
2: Crossroads.
0: Crossroads. ¿Qué mes de...? Se acabó.
4: Bueno, fíjate, pues...
0: Con un pleno,
4: total, de Eric Clapton, ¿no? Un pleno de Eric Clapton. 10 aciertos, 10 preguntas. Siscu sigue siendo el Rockmaster y ya acumula 500 pavos.
0: Va haciendo caja, ¿eh?
4: Sí.
0: Y mañana vuelve a jugar porque es Rockmaster. ¿Y dónde lo hará? ¿Dónde va a ser? En el Pirata y su banda de Rock FM, donde ahora suena la banda de unos viejos amigos alemanes que se llaman Scorpion. Así es como te recibo, así es como te doy los buenos.

0: Ahí estamos funcionando contigo a estas horas de la mañana. Y tengo que leer un mensaje. No me queda otra, ¿eh? A los buenos días, como dice el pirata, soy Lucas. Voy camino al curro con vosotros sonando a tope. Así da gusto empezar la jornada con música y buen rollo. A seguir dándolo todo. Un abrazo enorme. Desde Murcia, Sayago.
1: Segunda tierra, segunda tierra, sí.
0: Gracias por el mensaje, Lucas. Que tengas un buen día, de verdad.
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1: Buenos días. A esta hora de la mañana te recibo con el cuarto álbum de Led Zeppelin.
2: ¡Hey!

0: Bueno, pues son las 9 y 29 minutos de la mañana. Te recuerdo que escuchas al Pirata y su banda en Rock FM, trayéndote como siempre diversión y mucho, mucho rock. Y en ello estoy, porque la revista, la edición americana de la revista Rolling Stone, que no es cualquier cosa,
1: cuidado.
0: Bueno, ha hecho una lista con los 100 mejores riffs de toda la historia. Son muchos, son 100.
1: No me imagino.
0: Y yo en algunos estoy de acuerdo y en otros no. Por ejemplo, en el puesto número 91 está el Walk This Way de Aerosmith. Bueno, yo estoy de acuerdo en esto. En el 72 está el My Sharona de los Knack. Bueno, más o menos puedo estar de acuerdo.
1: Clásico.
0: En el puesto 58 está el Hawaii Star de Deep Purple. En absoluto estoy de acuerdo en que esté en el 50. Demasiado abajo. En el 56 tampoco estoy de acuerdo, pero bueno, esto es sorprendente y lo acepto. En el 56, me están faltando el poner los audios de cada grupo. Vamos a poner, vamos desde arriba otra vez.
1: Venga.
0: En el puesto, no, que no estoy de acuerdo, 91, está el Walk This Way de Aerosmith. Vale, en el 72, que sí puedo estar de acuerdo, el My Sharona de los Knack. En absoluto estoy de acuerdo con el 58, Hawaii Star de Deep Purple, como decía Sayaga, demasiado abajo.
1: Bueno, ¿qué más hay?
0: Como decía, el raro, tampoco estoy muy de acuerdo, pero lo acepto, porque es en el puesto, está en el 56, está el Rumble de Link Wright.
1: A ver...
0: Está considerado como uno de los primeros solos del rock, tal y como los entendemos, con trémolo y con distorsión.
1: Usado por Tarantino.
0: Vale, sí. Pero en lo que no estoy de acuerdo en absoluto es en el puesto número 100.
1: A ver.
0: Porque ahí está el riff del You Shock Me All Night Long.
1: Venga, hombre.
2: El último
0: de la fila.
2: Dale la vuelta.
0: Sí, cuando para mí debería estar sino el uno.
1: Esa revista ya no la compro.
0: bueno, hay que ponerse así. Insisto, en algunos estoy de acuerdo, en otros no. Los 100 mejores riffs de la historia, según la Rolling Stone.
1: Toma, otro riff.
0: Ahí va.

0: Una mañana vamos imparables contigo desde El Pirata y su banda en Rock FM. Ahora le toca el turno a Raquel.
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0: ¿Jugamos al 3 en línea? Venga, vamos a hacerlo una mañana más. Pirata y su banda de Rock FM te invitan a que juegues con nosotros a esto. Vamos a poner tres canciones, tres grupos. ¿Qué tienen en común? Llámame al 900-501-799. El primero de los que suenan es el Friday Love de los Cure. Y insisto en el teléfono por si acaso no lo pillaste a la primera. 900-501-799.

Estás en línea, el pirata y su banda en Rock Efemérides. En Rock Efemérides, no, en Rock FM. Apareció la primera canción en el día de hoy y está sonando la segunda. Ese dramático piano de los Mountain Raps en el tema I Don't Like Monday, que une a estas tres canciones porque la cosa hoy va de los temas que tienen en común 900-501-799.

jugando al 3 en línea en El Pirata y su banda de Rock FM. Dos temas que sonaron: Friday in Love de los Cure, A Don't Like Monday de Bunton Rats. Recuerda el teléfono 900-501-799. El tercero está sonando ya, es el Sunday, Bloody Sunday de Udo. Llámame. ¿Qué tienen en común estas tres canciones? Te estoy esperando.

0: Ya hemos escuchado las tres canciones, ahora esperamos que alguien nos diga qué tienen en común. Ana Belén, desde la ciudad de Madrid, me lo va a contar. Buenos días y bienvenida a Rock FM.
1: Buenos días, pirata y banda.
0: Frida in Love.
1: Buenos días a todos.
0: Frida in Love, Ana Belén, I Don't Like Mondays de los Bunton Rat y Sunday Bloody Sunday de U2. ¿Qué tienen en común?
1: Pues que todos tienen la palabra Monday.
0: Días de la semana, efectivamente. Ahí la has dado. Sí, señor. Pues enhorabuena por tu olfato y gracias, Ana Belén, por jugar con nosotros al 3 en línea en El Pirata y su Banda de Rock FM.
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1: Buenos días, este fin de semana en la ciudad de Madrid, dos noches consecutivas, 8 y 9 de mayo, en directo estará Fito.

0: ni bajo, ni batería. Pero sí nuevos miembros. Bienvenidos.
1: Vamos a ver, en el barrio de Ocouto, en Ourense, hay una asesoría jurídica donde trabajan los siguientes personajes. El Miguelito, porque le llaman así porque es muy dulce.
2: Pues hay otro con mote que es el Buda, porque le brilla la calva y es un iluminado, dicen.
3: Y hay otro que es el recién fregado, porque todo le resbala a este de la asesoría.
1: Pues al recién fregado, al Buda y al Miguelito, le damos la bienvenida a la banda del pirata. Y en poco tendréis el pin de Rock FM. Tengas mote o no, te llamen como te llamen en tu curro, si quieres ser de mi banda, lo único que tienes que hacer es mandar un WhatsApp al 900-501-799. Por hoy nos vamos, Santiago, Raquel.
4: Mañana más.
1: Volvemos mañana a las 6 en punto a Rock FM. Y diremos aquello de por fin es viernes. Que tengas un buen día.

súper cómplice de Mañanas en Rock FM. Ya estamos de jueves 7 de mayo. Hoy es el Día Mundial de la Contraseña, ese maravilloso momento en el que todos recordamos que nuestra vida digital depende de algo tipo password con símbolo que no recuerdo. Pero esto, ¿qué es de verdad? O sea, antes era el nombre de tu mascota, tu fecha de nacimiento, y ahora parece que tenemos que descifrar un código de la NASA cada vez que queremos entrar al correo o a cualquier tipo de app. Que si una mayúscula, una minúscula, un número, un símbolo, tu grupo sanguíneo, el nombre de tu primer amor. Bueno, al final, lo más difícil no es que te hackeen, es acordarte tú. Menos mal que hay cosas que siguen siendo fáciles, como por ejemplo esto, darle al play, subir el volumen y dejar que el rock and roll haga su curro. Arrancamos una hora de rock sin pausa, una detrás de otra. Y empezamos con un clásico que suena a calle, a fiesta y a cencerro del bueno. Down on the Corner de Creedence Clearwater Revival, conmigo, tu compi fiel Marta Vázquez, y por supuesto contigo al otro lado, que no veas cómo se agradece en Rock FM.

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Esto es Rock FM y que no fue para Lennon, pero sí para otro Beatle, para quien actuó nuestro siguiente invitado en esta hora de Rock sin pausa. Bueno, uno de los pubs en los que solía actuar durante su exilio en Londres, llegó a cantarle el Happy Birthday a George Harrison, que apareció por ahí una noche para celebrar su fiesta de cumpleaños. Bueno, según cuenta la leyenda, el guitarrista de los Beatles le dio como propina un billete de 5 libras que ha guardado todos estos años, te podrás imaginar, como un auténtico tesoro. Es Joaquín Sabina y esto es Pacto entre Caballeros en Rock FM.

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Ese saxo tocado por Bowie en Rock FM, dándote los buenos días y felicitándote en este jueves 7 de mayo por ser como eres. Y ya está, ahora mismo quiero ponerte a la banda que lideró Billboard en 1980 con un tema en concreto, el que estás escuchando, el hit de American Gigolo, que fusionó esa New Wave y disco y consolidó a Debbie Harry para siempre. Es Call Me Some Blondie.

Nos espera un pedazo de libro que yo estoy deseando tener en mi estantería porque narra toda la trayectoria de los hermanos Van Halen desde su infancia en Pasadena, California, sus inicios tocando en fiestas, en patios traseros, en garajes, hasta el lanzamiento y gira mundial de su exitoso álbum 1984. El libro está escrito por su hermano, por Alex Van Halen, y de verdad que promete, además con copias limitadísimas, una portada increíble, en fin, que tenemos que hacernos con ese libro, sí o sí. Yo quiero nada más ese estuche de lujo, yo por pedir, que no se diga, ¿eh? Y va a salir, pues nada, este mismo mes, a finales. Estaremos muy pendientes de todo lo que tenga que ver con ellos. Van Halen, Oh Pretty Woman.

0: oído cuando salga el nuevo disco de Deep Purple, el 24º ya Splat, y va a ser el 3 de julio. Bueno, pues un día más tarde, el 4, encabezan el Festival Músicos en la Naturaleza, en Hoyos del Espino, en Ávila. Y por supuesto, nuestra próxima e inminente hora de rock sin pausa aquí en Rock FM.
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Estás en Rock FM conmigo, Marta Vázquez, y ayer precisamente la publicación de este Paint It Black cumplió la friolera, esa publicación en Estados Unidos de 60 años. Bueno, pues este 10 de julio los Stones vuelven a la carga. Ya te hemos puesto dos adelantos en esta tu radio, en Rock FM, de ese Foreign Tongues, que se publicará el próximo, como te digo, 10 de julio.

todos los detalles, cómo han fichado a dos Smith, a Chaz, a Robert, en nuestra web rockfm.fm. Y nosotros, ya te digo, pues 60 años después, estamos festejando

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todos juntos en Rock FM en este jueves 7 de mayo. Tal día como hoy, esta banda que viene a visitarnos ahora mismo por esta hora de Rock sin pausa, se destruía, se iba al garete. Sí, porque no sé si estarás de acuerdo conmigo, pero esta banda es sinónimo de Steve Perry. Y si Steve Perry no está en Journey, no son Journey. Bueno, pues esto ocurría, se hacía oficial esa salida de la voz de Journey un día como hoy en 1998. Y nosotros, efectivamente, disfrutamos de Journey con su vocalista, el genuino Steve Perry, en Rock FM.

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juego en esta hora de Rock sin Pausa conmigo, Marta Vázquez, contigo al otro lado. Y fíjate que esa famosa línea, yo creo que lo más relevante de este tema no fue escrita pensando en la canción, sino que el autor la tomó de su curro en un laboratorio de biología, porque mientras esperaba que unas muestras se enfriaran en un matraz, se dijo a sí mismo que debía mantenerlas separadas para que no reaccionaran. Bueno, pues le pareció que tenía un ritmo genial y la encajó a la perfección en el tema. You gotta keep it separated. Es la famosa línea que está detrás de este Come Out and Play de ellos, de Offspring, en Rock FM.

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0: Que no nos falte. Por cierto, ¿en quién se inspiró Tim Burton para crear el personaje de Eduardo Manos Tijeras? Bueno, pues en el frontman de la banda que viene a visitarnos enseguida en Rock FM. No te muevas.
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Rock FM, seguimos luchando contra la astenia primaveral, que espero que no te esté afectando. Yo tengo un sueño y un cansancio que no es normal, pero se me va a pasar ahora mismo en esta hora de Rock sin pausa, porque tengo muchas cosas preparadas para ti, como por ejemplo presentarte a ese personaje, Eduardo Manos Tijeras, el cual, pues para crearlo, Tim Burton se inspiró directamente en Robert Smith, por supuesto, de The Cure, que también ha colaborado en el nuevo disco de los Rolling Stones. Lo cuenta Mick Jagger, cómo surgió, ¿no?, esa colaboración. Lo tienes en nuestra web, rockfm.fm, y te vas a reír. Fue casual, ¿eh? Hasta ahí puedo leer. Boys Don't Cry, The Cure, en Rock FM.

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que hacían nuestros chicos malos de Boston Aerosmith un día como hoy en el año 94. Tocaban 7 noches seguidas en el Budokan de Japón. Y por cierto, mañana aquí este batería, mira, lo primero que se escucha en este Sound 2, Dave Roundtree, cumplirá ya 62 años, que aparte de ser el batería y miembro original de la banda, es activista político y un montón de cosas. Así que le prefelicitamos con su banda Blur en Rock FM.

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conmigo, Marta Vázquez. Mira, he escrito hoy un texto en mi Instagram porque hace 10 años el oldie Jorge y yo nos subíamos al coche rumbo a Lisboa para vivir una de esas historias que luego acabas contando mil veces, ¿no? Bueno, nos pilló una lluvia bíblica, botas de agua, chubasqueros, paraguas confiscados, que te he dejado de las fotos en mi Instagram. La sensación constante de o para de llover así o lo van a tener que cancelar, ¿no? Éramos miles de personas ahí las que nos concentramos en tiendas deportivas arrasando con todo lo que nos sirviera para protegernos de la que estaba cayendo de lluvia y de barro. Bueno, pues entonces el oldie, nuestro querido Rafa Escalada, miró al cielo negro y soltó: a las 8 sale el sol. Bueno, nos reímos diciendo, bueno, es imposible. Pues milagro, salió. Y allí estuvimos viendo un concierto histórico, la primera vez de Axl Rose al frente de AC/DC, lesionado, acuérdate, con el trono que le prestó Dave Grohl, rodeados de oyentes, empapados, pero oye, felices y conscientes de que estábamos viviendo algo irrepetible, esa pasada, ¿no?, de ver a Axl Rose al frente de AC/DC, que nos dejó a todos con la boca abierta, cayó muchas bocas y fue en Lisboa. Fue un viaje histórico, porque desde luego que hay viajes que no se olvidan, y este, el que ocurrió un día como hoy hace 10 años, desde luego que es uno de ellos. ACDC en Rock FM.

0: Vamos a por otra hora de rock sin pausa en Rock FM con El Rey, con Lenny Kravitz, con Héroes del Silencio y muchos más. 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

que sí, de verdad que no puedo estar más contenta con el director Baz Luhrmann, que lo ha vuelto a hacer porque ha anunciado que Epic, Elvis Presley in Concert, ya puede formar parte de mi colección y seguramente que de la tuya también. Porque bueno, yo la vi varias veces en el cine, acuérdate que te estuve avisando unas cuantas veces, y es que es el complemento perfecto a su peliculón de 2022, Elvis, pero aquí el prota es el material de archivo que dábamos por perdido. Estamos hablando de metraje inédito de los años 70, rescatado ahí del baúl de los recuerdos y restaurado con una tecnología que de verdad te va a volar la cabeza. O sea, es como tener al rey en el salón de tu casa con una nitidez que asusta. Bueno, la experiencia definitiva para vivir al Elvis más eléctrico y auténtico en su mejor momento. Y lo mejor es que ya hay fecha, como te decía, para hacernos con esta joya en DVD y Blu-ray, que aterrizan el próximo 16 de junio de este mismo año 2026. ¡Larga vida al rey! ¡Larga vida a Elvis en Rock FM!

Madrid se vuelve a tener a un dios entre nosotros. Y sí, viene con su guitarra colgada. Esta misma noche, Eric Clapton vuelve a subir a un escenario madrileño. Y en Rock FM, pues hay que empezar a calentar motores, sí o sí, como merece una leyenda. Así que sube el volumen, porque esto solo puede sonar a Wonderful Tonight, la que nos espera esta noche

0: Un white guy, mírale, está, que madre mía, es que es Nano Hakutot, que ya está aquí dispuesto a acompañarte durante unas cuantas horas de rock sin pausa. Un beso enorme de mi parte, Marta Vázquez, feliz tarde, gracias por estar ahí, y a los mandos, Nano Hakutot en Rock FM.
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Son Muse sonando en Rock FM para ti, abriendo nuestra tarde juntos. ¿Cómo te va la vida? Está costando un poquito esta semana, después del puente de mayo. Bueno, yo soy Nano Jacuetot, no soy Cuchi Romero, por lo que pueda parecer mi tono de voz. Prometo que lo iré arreglando a lo largo de nuestra tarde. Bueno, ¿y con qué empezamos? Que estás ahí al otro lado viendo si cambias de radio. No, quédate porque viene lo que es para mí el himno definitivo de la apuesta por uno mismo. Bruce Springsteen tenía solo 24 años y en un momento de todo nada, con su discográfica así, que era Columbia, ya que le dijeron, oye, el disco que viene tiene que funcionar porque si no, esto se va a acabar. Y el tío pasa de ser el becario al jefe absoluto con el Born to Run. Aparece en las revistas musicales de todo 1975 gracias a temas como Thunder Road o el que le da nombre llamado Born to Run, que comienza, pues, a esta hora de Rock Sin Pausa.

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23 y 24 de junio de este año en el Auditorio Miguel Ríos de Rivas Macia, Madrid. Ahí estaremos viendo a Linkin Park los dos días, vamos. Yo, Pablo, tengo los dos días y si tocara un tercero en la plaza de mi pueblo, iría también. ¿Qué esto tiene que ver con el artista que viene ahora? No porque voy a tocar en la plaza de mi pueblo, pero toca hoy en Madrid, que es Eric Clapton. No sé si me escuchas, si vas a ir, si vas, graba mucho, envíanoslo a Rock FM y disfruta porque tiene pinta de ser un show espectacular. Te iba a poner, me pregunta antes Marta, ¿cuál era mi canción favorita? Para mí es Wonderful Tonight, creo que es un tema abrumador de lo bonito que es, pero tengo dudas de si va a tocar el Leila, ya que es con Derek and the Dominos, yo imagino que sí, pero tengo mis dudas, así que por si acaso te la pongo yo.

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mientras se va yendo Lynyrd Skynyrd con este Sweet Home Alabama, aparece por los estudios de Rock FM el Mariscal Romero, que lleva un vino ahí, unos discos, la que va a liar este. Bueno, por cierto, Lynyrd Skynyrd, que están de gira, van a hacer una gira este año junto a Foreigner. Les va a ser una pasada. Double Trouble, Double Vision se llama. A ver si, por ahora solo Norteamérica. Veremos si se animan a venir por nuestro país. Tampoco estaría mal que vinieran también Santana y los Doobie Brothers, que están liándola juntos. Si juntamos a los cuatro, invito yo a las copas. Imagínate la que sería esa. Bueno, a lo que te invito yo es a continuar en esta hora de Rock Sin Pausa, junto a Helloween y este I Want Out aquí en Rock FM.

Yo sé que te llamas Andrés. Así va terminando el Juliet de Platero y tú. He visto, por cierto, ahora un vídeo en las redes sociales de uno que no sabía ni su nombre y, claro, ponía: llevas 17 años esperando a que la banda de tu vida, que es la que te voy a poner ahora, venga a tu país, y te pasas tanto de rosca que ni te acuerdas. Esto, de verdad, es muy importante tener cabeza antes de ir a los conciertos. Luego, después, que cada uno se lo pase como quiera. No como este pobrecito mío, que se perdió 17 años después la vuelta de ACF a su país.

0: Y con esta caña terminamos nuestra primera hora de Rock Sin Pausa juntos en este jueves. Lo siguiente, Nano, que, bueno, uno de las artistas de las bandas es que te voy a poner, tiene un par de miembros que en los inicios tenían que vivir en una galería de arte medio de ocupa. Esto era en Nueva York y decían que para pasar el tiempo pintaban triturando verduras porque así desarrollaban su arte. La verdad es que de eso a pasar una de las grandes bandas de punk rock de la historia. Bueno, yo te los voy a poner y ya tú piensas lo que quieras.
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Suena la sinfonía agridulce en Rock FM, que en inglés es mucho mejor esto de Bittersweet Symphony. Y miro por la ventana y está cayendo una por Madrid. No sé desde dónde me escuchas tú, pero ha hecho un pequeño paro en el tiempo con lo bien que veníamos. Bueno, me voy a ir callando porque tengo la voz un poco rota y te voy a dejar con una de las grandes canciones de los años 80 de Van Halen. Este es el Jump sonando en Rock FM en tu jueves.

Se van yendo los hombres de negro en Rock FM, los angelinos, Metallica, para que llegue un tío que también le definimos mucho con la persona del pelo negro y las gafas oscuras, el gran Roy Orbison, que en unos inicios, descubrí esto hace poco, en Sun Records, con Sam Phillips, él quería que fuera un rockabilly al estilo Elvis. Decían que tenía que moverse al estilo, las caderas, los tobillos, demás, y Roy Orbison tenía pánico escénico. Él decía que él solo quería subirse al escenario y cantar. De hecho, en algunos conciertos decían, le pasa algo, pero no, es que él simplemente se centraba en transmitir con la boca. Y por eso Rock FM suena, y de qué manera, con este You Got It acompañándonos en nuestra tarde de jueves.

Estás escuchando Rock FM en este 7 de mayo y ayer me hicieron una pregunta de ¿cuándo pondrías tú el punto de partida de los Beatles? Mucha gente lo sitúa en el 63, que es cuando sale el Please Please Me, ¿no? Como su EP debut y su canción, pues que sale un año antes además el tema. Pues yo hablaría de algo anterior, incluso a finales de los 50, cuando forman en Liverpool los Quarrymen, que es la protobanda que daría vida a los Beatles. Ahí dan sus primeros conciertos. Piensa que John Lennon tenía 16 años y a veces le tenían que colar en la trastienda porque era tan joven que no podía tocar en garitos donde se pusiera alcohol, ¿no? Y aunque ahí estaban lejos de dominar el mundo, yo creo que la chispa ya se había encendido y ya tiempo después la liaron a lo bestia. Hey.

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0: Y con el Higher the Creed llegamos al final de esta hora de rock sin pausa. Para la siguiente viene una banda que parte de su nombre viene de un anuncio de cerveza. Era un anuncio de televisión de la cerveza Olympia Beer y el eslogan de la marca hablaba de que estaba fabricada con Artesian Clear Water, agua clara de manantial. A John Fogerty le gustaba cómo sonaba e hizo una gran banda.
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Aplausos, aplausos. Aplausos para Nirvana en este The Man Who Sold the World. Que escuchas, ¿sabes? Empezando esta hora de Rock Sin Pausa, mi voz está yendo como el tiempo de Madrid cada vez a peor. Así que menos palabra y más música. Suena Kansas en Rock FM con este Dust in the Wind.

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Son los Spin Doctors en Rock FM, con este Two Princes acercándonos a las 5:30 de este jueves. Y del rock alternativo de los 90 nos vamos a 1975, cuando el sello Casablanca Records no tenía un pavo y estaba arruinado, hasta que, gracias a Kiss, que sacan a Live, empiezan a sacar dinero de cosas que, para que te hagas una idea, es el momento en el que Kiss vende muñecos, fiambreras, cómics, cinturones, se comercializaba todo lo que tuviera la máscara de los Kiss. Y ese disco llegó a todas las radios del planeta y evidentemente a todas las casas por este Rock and Roll All Night que escuchas en Rock FM.

el Born to be Wild de Steppenwolf sonando en Rock FM. Un poquito más de 15 minutos para llegar a las 6 de la tarde. Y con el artista que viene ahora, digo, creo que es la primera vez que tengo algo en común con Joe Cocker, porque a mí me encanta hablar de él como el tío de la voz rasgada, ¿no? Pero es que en realidad él se la raspó mucho más porque era un loco del tabaco sin filtro. Y eso hizo que tuviera ese tono tan especial que escuchamos en Rock FM con este Unchained Heart.

0: Rock FM con el Number of the Beast de Iron Maiden. Llegamos al final de esta hora de Rock sin pausa y de mi tarde contigo. Y se me ha regalado la voz. ¿Cómo te quedas? Pero bueno, no te preocupes, porque lo importante es la gente que va a venir aquí a cantar. Veo que Carlos Medina ha dejado aquí algo de Free, algo de Radiohead, de los Sweet. Bueno, él se encargará a partir de las 6 de estar contigo en Rock FM. Te deseo salud, rock and roll. Y si vas a ver a Clapton hoy en Madrid, disfruta mucho.
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1: ¿Cómo se te queda el cuerpo? Así ha sonado el top 10 de canciones de Clapton en Rock FM Motel, elegido por ti durante toda la semana en nuestra cuenta de Instagram oficial. A partir de la medianoche, Alejo Stivel con un nuevo Música para Animales. Le tengo ya preparado. Muy buenas, Alejo, ¿cómo estás?
2: Querido Rodri, ¿cómo está ese motel? Yo te voy a reservar una habitación para quedarme hoy, porque me parece que hoy me quedo a dormir en el Rock Motel. ¿Y por qué? Bueno, pues porque así como ayer me pasé por el motel, pues hoy me vuelvo a pasar. Ayer descubrí mi nueva canción, estuvimos charlando fantásticamente, como siempre contigo, y estrené en exclusiva absoluta, mundial, universal, galaxial, mi nueva canción con Silvio Rodríguez, Déjame en Paz. Y ya sabes que no soy muy de ponerme autopromocional ni poner canciones mías en mi programa, pero como coincide que sale oficialmente a plataformas ahora en un ratito, a las 12 de la noche del viernes, a las 0 horas del viernes, pues bueno, voy a ponerla otra vez y me voy a permitir ese capricho. Así que bueno, está eso, y también hay canciones de The Band y Sisters of Mercy, en fin, muchas cosas más. Así que nada, en cuanto termines me avisas que estoy aquí en el bar del motel. Abrazo.
1: Pues tras este especial en Rock FM Motel, top 10 de canciones de Clapton, oyentes del motel, me despido de ti. Mañana te veo en el mismo sitio a la misma hora. Yo soy Rodrigo Contreras y esto es Rock FM Motel. A partir de las 9 en Rock FM te regalo un extra ball, una canción extra elegida por aquí, el Tito Contreras, para terminar este día histórico, 7 de mayo de 2026 en Rock FM Motel. A disfrutar de Slow Hand. Y a partir de la medianoche, de un nuevo Música para Animales con Alejo Stivel.

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Buenas noches, animalas, animales, animalos, animalos y anibuenos. Animalos y anibuenos. Bueno, hoy tenemos un programa curioso. ¿Por qué? Porque en este mismo instante, a esta misma hora, se está estrenando mi nueva canción. Las canciones se lanzan los viernes desde hace unos años. Hay una cosa incluso que se llama Novedades Viernes, ¿no? Y bueno, como está arrancando el viernes ahora mismo, pues estamos lanzando mi nueva canción. Y yo, que siempre tengo un poco de reparos de poner canciones mías en mi programa, nadie me lo prohíbe, nadie me lo impide, pero es como que digo, yo no tengo un programa para autopromocionarme y mostrar mis canciones. Pero bueno, después de 200 y pico de programas, me voy a permitir abrir este programa con mi nueva canción. Es una canción que los que ya están un poco más cercanos a mi perfil saben que es una canción que hice con el gran genio de Silvio Rodríguez, que no es un cantante de rock precisamente, pero que la canción es dentro de la estética rock. O sea, tampoco es un rock desenfrenado y salvaje, pero es un rock and roll, digamos, mid-tempo, ¿no? De medio tiempo. Y bueno, tiene bastante mi estilo. No me pude resistir, así que os la voy a poner. Vamos a estrenar mi canción ahora mismo. Se llama Déjame en Paz. Y soy yo, Alejo Stivel, con Silvio Rodríguez. Espero que te guste. Ahí va.

Déjame en paz, dice la canción, y como habrás podido comprobar, pues dice déjame en paz conciencia, ¿no? Esta letra me la mandó Silvio por WhatsApp y manda la letra y cuando yo veo déjame en paz, digo, ¿a quién le estará dedicando? ¿A quién le estará diciendo déjame en paz? ¿Será algún amigo, alguna amiga? ¿A quién puede ser? Me sonaba incluso un poco agresivo, ¿no? Déjame en paz. Y resulta que se lo estaba diciendo a él mismo, ¿no? Déjame en paz conciencia. Y me gustó muchísimo esa opción y bueno, le puse la música yo, que me, por cierto, me costó bastante porque una letra de este hombre, con todo lo genial que es, sentía que tenía que estar a la altura de su talento y no me conformaba con nada de lo que iba haciendo, así que tardé bastante, hice prueba, error, hasta que finalmente me sentí satisfecho con la música, ¿no? Y bueno, hicimos un videoclip, le dije, oye Silvio, hay que hacer un videoclip para esto, y me dijo, no, a mí no me gusta hacer videoclips. Ya, pero es que hay que hacer un videoclip. Y entonces me dijo, no. Y entonces le dije, pues voy a hacer un videoclip con inteligencia artificial. Y me dijo, ah, vale, bueno, si yo no tengo que ir a rodar. Y entonces también está saliendo, puedes ir a YouTube y poner Déjame en paz, Silvio Rodríguez, Alejo Stivel, y vas a ver un video muy cachondo. Lo hice con mi amigo Leandro Raposo, que es un genio del audiovisual, y con la productora Cósmico, y la verdad que quedó fantástico. Lo podrás comprobar en YouTube. Bueno, en fin, que espero que lo veáis y espero que disfrutéis tanto como he disfrutado yo haciéndolo y ojalá os guste. Y me voy a permitir también continuar, digamos, con Silvio Rodríguez y su canción más icónica, que evidentemente no es rock and roll, pero es una genialidad total. Así que vamos a oír Ojalá, la versión original, que es solo él con la guitarra, que la grabó en un disco 1978 aquí en Madrid. Hay más versiones después en vivo, básicamente, y tal, pero esta es la versión original, que es una verdadera obra maestra de la composición y cómo la cantaba él, increíble. Así que vamos a oír Ojalá por Silvio Rodríguez aquí en Rock FM. Ojalá.

Esta era una de las piezas más importantes, más increíbles del cancionero popular de habla hispana, y me atrevería a incluirla en el internacional. La verdad que es maravilloso cómo se puede componer así. Y para mí fue siempre una canción de referencia. Muchas más de Silvio, no es la única, por supuesto, tiene cantidad de canciones. Yo tengo que él me regaló una caja de cuero así, muy bonita, donde vienen todos sus CDs. Obviamente ahora se puede oír todo en las redes, pero bueno, es como una especie de reliquia que tengo ahí dedicada por él. Hace muchos años me lo regaló. Y cuando yo hice mi primer disco solitario, que le llamé Decíamos Ayer, porque volvía a grabar después de 30 años de no grabar un disco, quise reactivar ese hilo que venía desde hacía 30 años, y como dijo Ortega y Gasset y también antes Fray Luis de León, cuando se reincorporaron a las cátedras después de haber sido prohibidos durante muchos años y haber estado ausentes, y arrancaron diciendo eso mismo, ¿no? Como decíamos ayer, y el ayer era hacía varias décadas. Usé ese título para volver a coger el hilo después de mucho tiempo sin grabar. Y ahí grabé canciones que a mí me gustaban mucho, que me habían marcado. Y entre ellas grabé Ojalá, que tengo que decir que me costó mucho grabarla porque es una canción muy jodida de cantar e incluso es muy jodida de tocar porque tiene muchísimos acordes. Es una canción muy compleja, pero qué maravilla. Y me voy a permitir poner mi versión también, si el público me lo permite. ¿Cómo lo presento esto? Alejo Stivel, Ojalá. O yo mismo cantando Ojalá, aquí en Música para Animales.

era Alejo Stivel, que es un primo mío, cantando Ojalá de Silvio Rodríguez, electrificada, digamos, una versión de rock de una canción originalmente hecha con una guitarra española nada más. Bueno, yo me conformo con que le gustó a Silvio mucho, se la mandé cuando la hice, porque si él me decía que no le gustaba, nunca la hubiese publicado yo, y a él le gustó, entonces la publiqué muy contento, y a mí me gusta y la toco mucho en vivo en mis conciertos. Pero bueno, ya está, cerramos la etapa mía en este programa y vamos a continuar con algo fantástico. Después de Crosby, Stills, Nash and Young, en un momento dado Stills y Young formaron como una banda a la cual le llamaron The Stills Young Band. Después de Crosby, Stills, Nash and Young, pues The Stills Young Band. Y grabaron un disco, lo que pasa que pues no se llevaban demasiado bien. De hecho, compusieron los temas por separado, Stills aportó 4 y Young aportó 5. Pero son fantásticos los temas, la verdad, es un discazo. Y lo que pasó que empezaron la gira y a los 9 días de la gira, Neil Young dijo, oye, pues ahí te quedas. Parece que Stills era... Bueno, Young tiene sus cosas, es un tío bastante, pues... peculiar, pero Stills era un desastre y estaba muy pasado. Y en 9 días Young decidió abortar y abandonar la gira. Lo cachondo fue que abandonó el proyecto con un telegrama. En esa época no había WhatsApps, no había mail, no había ni siquiera fax, que es lo que había antes. Y entonces lo que solo había era telegramas. Pues le mandó un telegrama donde le decía, Dear Stephen, o sea, querido Stephen, es curioso cómo algunas cosas que empiezan espontáneamente terminan así. Cómete un melocotón. Eat a peach, decía. Eat a peach. Y así abandona la banda. Pero yo voy a rescatar esta noche un tema que me encanta y que es el que da título al álbum que hicieron. Se llamaba así el álbum también, Long May You Run. Y ellos, Still Young Band, aquí en Rock FM.

Estos eran Stephen Stills y Neil Young, con un proyecto que tuvieron que se llamó The Stills Young Band, haciendo Long May You Run, la canción que dio título al disco que hicieron. Y bueno, un disco fantástico. La verdad que si te gustan Crosby, Stills, Nash & Young, este es un disco que no tuvo mayor repercusión. Lo hicieron en 1976. Esta canción, que no había entrado ni en listas, fue relanzada en 1993 en un Unplugged de MTV que hizo Neil Young. Pero podemos decir que tanto la canción como el disco ese no tuvieron la repercusión que se hubiera supuesto que podían tener por el éxito que habían tenido los cuatro, ¿no? Crosby, Stills, Nash & Young. Y la verdad que vale la pena oírlo, porque es un disco lleno de canciones, de buenas canciones, de estos dos genios del country rock. Y nos vamos a ir ahora con un tema en directo. Es una canción muy famosa que había sido un hit en los años 60, más concretamente en el 66, que se llama Gimme Some Lovin', con The Spencer Davis Group. En el Spencer Davis Group estaba obviamente Spencer Davis, pero estaba ahí quien marcaría la pauta de lo que era esa banda, que es Stevie Winwood. Stevie Winwood, cuando sacaron esta canción originalmente tenía 17 años, tenía que acompañarlo los padres, el padre básicamente, a las actuaciones, y cantaba como un demonio. La verdad que era fantástico, ¿no? Y sacó esta canción que él, con 17 años, tocando el órgano Hammond y cantando, bueno, conquistó al planeta y fue un gran éxito en Inglaterra y en Estados Unidos. Y solamente 30 años después, en 1996, se juntaron Nile Rodgers, el de Chic, con Stevie Winwood y Slash, y tocaron una versión brutal de esta canción. Solo está en vivo, no está en ningún disco, y te la voy a poner ahora para que la disfrutes. Gimme Some Loving por Chic, Spencer Davis y Stevie Winwood, y Slash, aquí en Música para Animales.

Estos eran Chic con Nile Rodgers a la cabeza, Spencer Davis Group con Stevie Winwood a la cabeza y Slash a su propia cabeza con su pelo. Grabado en el Budokan Stadium de Tokio en 1996, Gimme Some Loving. Y lo que vamos a oír ahora es la banda más grande de rock de la historia, pero en una canción que no es rock. Es una balada muy tirada en el sentido de que muy echada para atrás. Yo creo que fue compuesta en estado muy pasados, porque realmente parece que es una canción para estar tirado sin mover un dedo. Pero bueno, es una canción fantástica que Keith Richards escribió para su hijo, pero después Jagger cambió la letra, y donde participa Gram Parsons, que bueno, en esa época compartía muchas experiencias con ellos musicales y de sustancias muy fuertes. De hecho, bueno, Gram Parsons murió al poco tiempo de una sobredosis. Y bueno, ellos se citaban como influencias mutuas, ¿no? Richards decía que había aprendido mucho del country rock con Gram Parsons, y Gram Parsons decía que había aprendido mucho del rock and roll de Jagger y Richards. En fin, y cuando estaban de gira por Estados Unidos, pararon 3 días en los famosos estudios Muscle Shoals en Alabama, un estudio icónico, mítico, donde pues grabaron 2 o 3 temas, y entre ellos estaba este que vamos a oír ahora. Realmente fantástico cómo se puede expresar esa sensación de estar muy, muy tirado de una manera con el talento que saben ellos solos. Los Rolling Stones, Wild Horses, aquí en Música para Animales.

los Rolling Stones y sus caballos salvajes, Wild Horses, con la colaboración de Gram Parsons de Flying Burrito Brothers, grabado en los estudios Muscle Shoals de Alabama. Y vamos ahora con una otra banda inglesa, pero de otra era, más bien de los 80, que, bueno, tuvieron un éxito comercial bastante grande a mediados de los 80, pero después se difuminó un poco. Cada disco que hicieron era con una formación diferente. El único que se mantenía era el cantante y compositor Andrew Eldritch y la caja de ritmos a la cual llamaba Doctor Avalanche. Y esas son las únicas dos referencias de cada disco, porque los demás músicos cambiaban todo el tiempo. Y esta canción que vamos a oír es un rock así bastante gótico, muy típico de los años 80, con su caja de ritmos, con mucha reverb, y habla de, bueno, del Imperio Inglés, de la guerra, y habla un poco de la familia Borgia y cómo Lucrecia Borgia, él la relaciona con una miembro de la banda que se llamaba Patricia Morrison, que decía que tenía actitudes borgianas, por llamarlo de alguna manera. Ellos son Sisters of Mercy, las hermanas de la piedad, y la canción Lucrecia My Reflection, Lucrecia, mi reflexión. 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

Sisters of Mercy, las hermanas de la caridad, sí, de la piedad o de la caridad. Lucrecia, My Reflection, así se llama la canción. Y vamos con una cosa muy curiosa, muy friki y muy genial. Willie Nelson compuso y editó una canción en su álbum Heroes en 2012, con unas colaboraciones muy peculiares, como ser Snoop Doggy Dogg, que, bueno, no pega mucho, ¿no?, con Willie Nelson. Pero sacó una versión en vivo 8 años más tarde en un programa de televisión. Se llamaba Willie Nelson American Outlaw, o sea, el americano fuera de la ley. Y en este caso la cantó con Sheryl Crow, Jimmy Buffett y Steve Earle, 3 grandes del rock americano. Y la verdad que es una versión encantadora, que se transmite toda la alegría, todo el entusiasmo que ellos y el público tenían esa noche, y la verdad que es fantástico. Se llama Roll Me Up and Smoke Me When I Die. O sea, líame, como si fuera de liar un cigarrillo, ¿no? Líame y fúmame cuando me muera. Willie Nelson, Steve Earle, Sheryl Crow y Jimmy Buffett aquí en Rock FM.

Estos eran Willie Nelson a la cabeza, acompañado por Steve Earle, Sheryl Crow y Jimmy Buffett cantando Roll Me Up and Smoke Me When I Die, o sea, líame de liar un cigarrillo, líame y fúmame cuando me muera. En vivo, en una fantástica versión con energía increíble, donde se ve la mancomunión entre el público y la banda que lo pasaron bomba durante esta canción. Y vamos a seguir en vivo, otra canción en vivo, en este caso de la banda, una canción escrita por Robbie Robertson, ya se sabe, supongo que sabes quién es, y de este grupo canadiense-estadounidense de rock americana, podemos decir, que durante muchos años acompañó a Bob Dylan, fue la banda de acompañamiento de Bob Dylan. Y la canción era originalmente cantada por Levon Helm, el baterista, el batería del grupo que cantaba fantásticamente, y habla un poco de la guerra civil americana, ¿no? Bueno, de un tío muy pobre y, en fin, cuando nombra Dixie se está refiriendo a lo que, digamos, durante la guerra era los estados confederados de América, ¿no? Ya sabes que la guerra civil era el norte contra el sur, ¿no? El norte más blanco y el sur donde estaban los esclavos y el norte más, digamos, más democrático y el sur más salvaje que defendían la esclavitud. Y la canción fantástica tiene muchas versiones en vivo, en diferentes discos en vivo de The Band, y finalmente la gran versión de El Día de Acción de Gracias, que fue cuando Martin Scorsese rodó la película de El Último Vals, que salió en 1978 y que fue la despedida de The Band con cantidad de invitados de los más renombrados. No recuerdo ahora mismo si puse el disco de ese concierto ya. Si no, lo voy a mirar, mi memoria no es muy buena, y si no lo puse, lo voy a poner, y si lo puse, lo voy a volver a poner un día porque es fantástico. Te recomiendo que veas la película, que es un placer increíble. The Night They Drove Old Dixie Down, la noche que derrumbaron, que destruyeron al viejo Dixie, y ellos son The Band, aquí en Rock FM.

The Band, con Robbie Robertson a la cabeza, Levon Helm a la voz y a la batería, en fin, y todos los demás, haciendo The Night They Drove Old Dixie Down, la canción compuesta por Robbie Robertson, que habla de la Guerra Civil Americana. Y nos vamos a ir con otra versión, que fue la primera versión que triunfó de esta canción. Después, con The Band y con sus diferentes versiones en vivo, bueno, tuvo ya su gran repercusión. Pero si hablamos de éxito así radiofónico, de lo que es un single de éxito puramente dicho, esta es la versión que triunfó de esta canción, que la hizo la gran Joan Baez. Joan Baez, como su apellido lo dice, Baez, un apellido español. Ella es hija de mexicano. Sin embargo, no habla muy bien español. Habla, pero con muchísimo acento americano. En fin, que nos vamos a despedir hasta la semana que viene. Espero que te haya gustado el programa de hoy. Espero que te guste mi nueva canción con Silvio Rodríguez, Déjame en Paz. Espero que veas el videoclip y que también te guste. Y te digo adiós hasta la semana que viene con Joan Baez, The Night They Drove Old Dixie Down. Adiós.

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